0: que tú metes mano. ¿Quiénes son los que comandan una nueva generación? La Liga Multiplatino, Bad Bunny, Davey o Mark Kors. Tú sabes, los ídolos tuyos. Seguramente te estás preguntando cómo lo hacen. Tienen que apretar.
1: Cerrar los ojos.

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Con sus torres terminadas 115 años después de colocada la piedra fundamental, parece estirar sus brazos en busca de Dios. La Catedral de la Inmaculada Concepción de La Plata manda, desde sus 120 metros de altura, imaginada por el equipo del ingeniero Pedro Benoit, fue inaugurada en 1932, pero recién en 1999 los planos originales terminaron de hacerse realidad. De estilo neogótico, inspirada, como todo en la segunda mitad del siglo XIX en estas tierras, en templos europeos. Sus ladrillos a la vista marcan una referencia rojiza abrumadora y señalan el hito más representativo del patrimonio arquitectónico cultural de la ciudad. Trepar sus torres en el ascensor vidriado es un viaje al mismísimo reino de los cielos. ...221 Radio... ...103.1... 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

0: yo no sé ni cómo yo llegué a casa anoche. Clase lo que era. Y hoy me están tirando de nuevo para bajar para allá, pero yo creo que hoy sí que ha hecho pichadera, que no me esperen.
1: El humo en pañuelo.

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El Teatro Argentino Segundo Coliseo Nacional es como el ave fénix. El maldito 18 de abril de 1977, el fuego se devoró el edificio original, blanco y majestuoso, que había sido fundado en 1890 por iniciativa de los primeros pobladores de la capital joven y ambiciosa. Ni el río de lágrimas platenses pudo con ese fuego voraz que redujo a ceniza sus ladrillos. Pero, como en el anfiteatro borgiano del Aleph, las llamas no pudieron abrazar las huellas indelebles del arte de María Barrientos, Luis Tetrazzini, Tita Ruffo, Paderewski, Mascagni, Arthur Rubinstein, Anna Pavlova, Beniamino Gigli, Teudi Menuhin y Brailovsky, que celebraron a toda orquesta el 12 de octubre de 2000, cuando la inauguración de la nueva sala, exquisita sala lírica, cicatrizó un tajo que la ciudad había exhibido en carne viva por más de 20 años. 221 Radio.

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2: Mejor que se parezca la madre y no el padre.

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Mucho tango en La Plata, mucha Guardia Vieja, Bozzarelli, La Vecchia, Don Tulio Bartolini, nombres de la primera mitad del siglo pasado. Don Tulio, hasta hace unos años, andaba en su viejo jeep que lo trasladaba de lo de Tosti, en Berisso, al zoológico platense o al boliche de Ricardo. Fue bandoneonista autodidacta, contador de historias y coleccionista de objetos inclasificables. Tóquese sur o los mareados, Tulio, pedía algún parroquiano distraído. La respuesta, cargada de fastidio, enunciaba su manifiesto artístico y de vida: yo cosas modernas no toco. 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

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La Plata nació en noviembre de 1882 como capital bonaerense por la decisión de los argentinos de federalizar la ciudad de Buenos Aires, alcanzar la definitiva organización nacional y poner punto final a un largo camino de desencuentros. Su creación fue un acto de amor a la unidad nacional, como dice la piedra fundamental enterrada en Plaza Moreno. 221 Radio 103.1. 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

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Tolosa es el barrio más viejo de la ciudad. Tolosa, en rigor, preexistió a La Plata, fundada en 1871. Creció junto a la estación del ferrocarril y mantiene sus construcciones originales, como los talleres ferroviarios levantados por Otto Krause o las famosas Mil Casas, barrio dominado, dicen, por los espíritus impasibles de malevos y cuchilleros que supieron mandar en esas callecitas angostas y bravas.

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Tan platense como decir micro o el diagonal, la quema de muñecos para fin de año es un rasgo cultural distintivo de La Plata. Ni bien termina el invierno, grupos de vecinos de todas las edades empiezan con una tarea que requiere destreza, imaginación, voluntad y ganas de juntarse.

0: El recorrido por los barrios para ver cómo va la construcción es un clásico, como la frase que ni bien comienza el nuevo año, alguien pronuncia en cada casa. Che, vamos a ver los muñecos.
1: Dale que dale a los tachos y que se acabe el año, y que se acabe el año.
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Hola, hola, hola, ¿cómo les va? Muy, pero muy buenos días. Empezamos esta jornada de miércoles 6 de mayo en el aire de 221 Radio, haciendo el despertador, como siempre, hasta las 10 de la mañana. Los estaremos acompañando con buena música, buena información, buena onda, siempre positivos, porque hoy vamos a tener una jornada pasada por agua, ¿eh? Ayer lo advertimos y rige la alerta amarilla en la región, en la ciudad de La Plata. En estos momentos la temperatura en la ciudad, 18 grados. Sí, hay una humedad, está pesado. Una clara muestra de que se vendrán lluvias, tormentas, ráfagas de viento por la tarde que van a estar afectando en la región durante todo este día miércoles, ¿eh? 8 de la mañana, 9 minutos la hora en la República Argentina. Y como decíamos, estamos a la espera de lo que va a ser una jornada con fuertes tormentas, sobre todo por la tarde-noche. Bajará la temperatura, obviamente, nos espera una máxima de 23 grados para el mediodía, para las 2 de la tarde, y ya después la lluvia hará lo propio, hará que baje la temperatura, pero la advertencia para toda nuestra audiencia es que si están por salir de casa, agarren un piloto, agarren un paraguas y agarren coraje sobre todas las cosas, porque a la tarde, cuando tengan que terminar de cumplir con sus obligaciones, cuando regresen a sus hogares, vamos a estar con un clima feo, desagradable y con la lluvia que obviamente pelado hace que uno quiera volver a casa, ¿no? Llegar a casa cuanto antes para estar a resguardo. Si tenés la posibilidad justamente de evitar salir de tu hogar, podés hacer teletrabajo o podés volver más temprano, ya te digo, hasta el mediodía va a aguantar este clima, hacelo porque vas a ahorrarte algún tipo de disgusto, ¿eh? Pero bueno, lo cierto es que hay incluso parte del territorio bonaerense que tiene, según el Servicio Meteorológico Nacional, alerta naranja, con ráfagas de viento que van a alcanzar los 110 kilómetros, y también el este de la provincia de La Pampa y el sur de la provincia de Santa Fe tienen parte de su territorio bajo alerta naranja. En la ciudad de La Plata, reiteramos, alerta amarillo por ráfagas de viento localmente fuertes y obviamente por las lluvias que van a estar afectando toda esta tarde.

0: antes de emigrar a Estados Unidos, lo apoyó mediante una foto donde se reunieron en Casa Rosada con parte de organismos judíos y por lo tanto el presidente Javier Milei sostiene a Manuel Adorni a pesar del avance en la causa por enriquecimiento ilícito.
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0: Evasión fiscal, la nueva ley beneficia al 81% de los acusados por el cambio en los umbrales. Caen causas iniciadas por el Estado Nacional. Alertan que los hospitales de la Universidad de Buenos Aires van hacia una parálisis. Es por el dinero que adeuda el gobierno nacional a través de la ley de financiamiento universitario. En total son 6 nosocomios que atienden a unas 700.000 personas. La tapa del diario Clarín, Estados Unidos afirma que se acabó la ofensiva militar contra el régimen iraní. Esto lo confirmó el canciller norteamericano Marco Rubio.
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0: Ratifican la condena a Juan D'Artés, que tendrá que pasar las noches en las cárceles. Se vuelve a prisión el actor que fue acusado por violación a través de Telma Fardín, que le radicó una denuncia en 2018 en Brasil y la justicia brasileña rechazó los dos recursos que presentó la defensa en la causa. En la ciudad de La Plata afloja la inflación, pero hay fuertes subas en alimentos. Es lo que tiene en su tapa el diario El Día. El índice de precio básico subió 2,2% en abril y 3,2 puntos menos que en marzo.

Cavallo, el exministro de Economía, advirtió que si se libera el mercado cambiario hay más probabilidades de parar una corrida. Según el exministro, si el precio del dólar fuera a bajar, es la oportunidad para comprar reservas.

0: En la ciudad de La Plata, con aumentos que llegarán hasta el 25% y una suba de hasta el 73% en la bajada de bandera.
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0: En el deporte, ayer perdió Boca por Copa Libertadores ante Barcelona de Ecuador. Hoy juega Estudiantes de La Plata a partir de las 7 de la tarde ante Cusco.

8 de la mañana, 16 minutos, la hora en la República Argentina. En estos momentos 18 grados la temperatura, muchísima humedad. Quédense hasta las 10 que lo vamos a estar acompañando en el aire de 221 Radio, haciendo el despertador.

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0: 8 y 25 de la mañana, la hora en la República Argentina, 18 grados la temperatura en la ciudad. Veo que igual empieza a despejar un poquitito el cielo, pero no se ilusionen porque reiteramos que rige la alerta amarillo en la región. Por la tarde se esperan vientos y lluvia, algunos localmente fuertes con variada intensidad, pero por la noche va a llegar, dicen desde el Servicio Meteorológico Nacional, quizás la caída de agua más abundante, lo que podría denominarse lo peor en cuanto al clima que va a estar afectando a nuestra ciudad por la tarde-noche de este miércoles. Y también se esperan lluvias para mañana jueves 6 de mayo. Nos metemos en uno de los temas más importantes, que es tapa de todos los diarios y que además ayer estuvo gran parte de la jornada en los canales de televisión, y es este conflicto que hay entre la Universidad de Buenos Aires y el gobierno nacional por los 6 centros de salud que dependen de esta institución educativa, y que ayer se realizó una conferencia de prensa, la cual escuchamos parte en vivo porque confirman las autoridades que están a 45 días, a un mes y medio de cerrar, ante la falta de recursos, si es que el gobierno nacional no envía los fondos necesarios. Muchos hablan de una partida extra. Esto es incorrecto. No están exigiendo una partida extra, sino que piden que se cumpla con la ley de financiamiento universitario. Entre los puntos que tiene esta ley de financiamiento, justamente se otorgan partidas, se entrega dinero a estos 6 centros de salud que dependen, en este caso, de la UBA. Hay hospitales en todo el país que dependen de las distintas universidades o que tienen a estudiantes que están en su último año de facultad realizando prácticas en estos centros de salud, en donde se atienden personas. En este caso, estamos hablando de más de 700.000 personas al año que se atienden, como decíamos, en estos 6 nosocomios que dependen de la Universidad de Buenos Aires. Bueno, ayer, después de lo que fue la conferencia de prensa, en diálogo con Todo Noticias, Norberto Lafos, director del Instituto Larrari, uno de los institutos que depende de la UBA, se refirió a esta situación, confirmó que hoy todavía se pueden sostener los hospitales, pero advierten que hay una falta de recursos económicos y también de recursos humanos que va a traer complicaciones a futuro. Esto decía Norberto Lafos.
1: Es alarmante y es angustiante para nosotros a la vez. Imagínate que estamos para otra cosa, estamos para estar en nuestro lugar de trabajo, bregando por la asistencia de los pacientes, por la formación docente, y tenemos que estar reclamando lo que nos corresponde. En la Ley de Presupuesto Nacional 2026 existe un apartado especial para gastos operativos de los hospitales universitarios, que ascienden a 80.000 millones de pesos anuales. Ya hemos llegado al 5 de mayo, ha transcurrido el primer cuatrimestre, los primeros 4 meses del año, y no ha entrado un solo peso a la tesorería de la universidad. Y por eso es que hacemos este llamado de atención. Si hoy en la tarde en que hacer un trasplante, está lo necesario para hacerlo. El tema es que si no ingresara el dinero que nos corresponde y que está presupuestado, en un mes y medio sí no lo vamos a poder hacer.
0: Bueno, ahí estaba clarito la explicación de Norberto Lafos, que además de trabajar allí en el Hospital Larrari, es integrante del Instituto de Investigaciones Médicas de la UBA, explicando justamente que esto está este reclamo está dentro de la ley del financiamiento universitario, a pesar de la desmentida por parte del Ministerio de Capital Humano, a cargo de Sandra Petovelo, que emitió un comunicado para desmentir la información, donde se habló de falsas acusaciones. Sostuvo además que el gobierno nacional transfirió mensualmente a esta universidad la totalidad de los créditos asignados, y aseguraron que la UBA había solicitado una partida extra de 75.000 millones de pesos provenientes del ítem hospitales universitarios. Bueno, lo acaba de explicar Norberto Lafos, que esto está dentro del presupuesto de la ley de financiamiento universitario y que, por lo tanto, estos 80.000 millones de pesos que son para todo el año, como en este primer cuatrimestre no se enviaron los recursos, bueno, está hablando de aproximadamente 20.000 millones de pesos correspondientes justamente al arranque del 2026. Una situación que empieza a generar malestar otra vez en la comunidad educativa, en víspera de lo que va a ser el próximo 12 de mayo, la próxima semana, una nueva marcha, la cuarta marcha de la universidad, de las universidades, de toda la comunidad universitaria, docentes, no docentes, estudiantes, bueno, obviamente la población que va a estar acompañando este reclamo como parte de las políticas del gobierno de Javier Milei.

0: Y ahora sí, nos metemos en otro tema relevante, porque ayer a la tarde la justicia brasileña ratificó y dejó firme la condena a 6 años de prisión para Juan D'Artes por abuso sexual contra Telma Fardín. Recuerden ustedes un hecho que ocurrió en 2009 durante una gira de la obra de Patito Feo. La actriz tenía 16 años, el actor tenía 45. D'Artes, en ese caso, ocurrió en Nicaragua. Fue radicada la denuncia en dicho país. D'Artes, que a su vez era ciudadano brasileño, se mudó a Brasil, donde inició este proceso judicial a partir del 2018, y que tuvo varios vaivenes, porque la denuncia, en este caso, cuando se realizó en Brasil, después de un pedido de cooperación internacional por parte de la justicia argentina, inició en 2021 este juicio. Durante el proceso, Telma Fardín declaró durante videoconferencia, sostuvo su acusación, y al principio se absolvió a D'Artes en 2023 por falta de pruebas concluyentes. Sin embargo, la fiscalía y la querella apelaron el fallo. En 2024, un tribunal de segunda instancia revocó la absolución, y finalmente ayer se confirmó que D'Artes, a pesar de haber presentado 2 recursos judiciales, se confirmó y se dejó firme la condena a 6 años de prisión contra este actor. La decisión fue del Tribunal Regional Federal número 3 de Brasil y tendrá una sentencia que le permite un régimen semiabierto. ¿Qué quiere decir esto? Que durante el día D'Artes puede estar fuera de prisión y debe pasar la noche en la cárcel, debe dormir en la cárcel, y tiene permisos específicos para salir durante el día. Como decíamos, una condena a 6 años de prisión para el actor. Tras conocerse esta sentencia y este fallo de la justicia, la resolución, Telma Fardín agradeció el apoyo en sus redes sociales y también valoró a quienes la rodearon durante todo este proceso. Ganamos otra vez, es lo que escribió, y agradeció particularmente a sus abogados y a los organismos internacionales que la acompañaron. Escuchemos parte de lo que fue el testimonio de la actriz en sus redes.
1: Nosotras ganamos muchas veces, en el 24, en el 25 y ahora en el 26, y esta vez que le rechazan los últimos 2 recursos en las cámaras más altas de Brasil, en este juicio que fue eterno, que duró 8 años, estoy sola en mi casa y no sé qué hacer, y le mando mensajes a la gente que quiero, y lo que me sale es agradecerle. Quiero contar a toda esa gente, porque lo que necesito hacer es agradecerles, porque si yo gané y si ganamos todas, es gracias a un montón de gente de cerca, de lejos, que sabe que me sostuvo y que no lo sabe, pero que también me sostuvo desde lo más profundo de mi corazón.
0: Bueno, ahí estaba parte del testimonio que brindó Telma Fardín, como decíamos, en un video que posteó en sus redes sociales, en un caso inédito en materia de cooperación internacional, porque intervinieron 3 ministerios públicos fiscales, Nicaragua, Brasil y Argentina, que colaboraron entre sí para llevar adelante este juicio, este caso, donde finalmente se condenó a 6 años de prisión al actor que en este caso cometió el ilícito en 2009, a Juan D'Artes, por abusar sexualmente de Telma Fardín.

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Faltan 15 minutos para llegar a las 9 de la mañana, 19 grados la temperatura. Empieza a levantarse una leve brisa, un leve viento, porque veo cómo se mueven las hojitas del árbol de la memoria que tenemos aquí instalado en la emisora, ahí en la vereda, en 58, 6 y 7. Se esperan, obviamente, fuertes vientos para la tarde y está claro la llegada de la lluvia. Todos los canales advirtiendo esta situación climática que va a afectar a gran parte de la provincia de Buenos Aires y, como decíamos, también al sur de la provincia de Santa Fe, al este de la provincia de La Pampa y algunas zonas también del centro de nuestro país, con lluvias localmente fuertes en el caso de la ciudad de La Plata, que van a durar hasta entrado el día jueves. Mañana también se espera la llegada y la continuidad de las lluvias durante toda la mañana y la tarde. Así que bueno, nosotros nos vamos a meter en otro tema relevante, porque dijimos que el gobierno nacional sostiene a Manuel Adorni en el cargo como jefe de gabinete, a pesar del avance en la justicia por esta causa donde se lo investiga el funcionario nacional por presunto enriquecimiento ilícito. Hoy va a declarar frente al fiscal Gerardo Policita, el hijastro de una de las jubiladas que le vendió el departamento de Caballito a Manuel Adorni y que le otorgó muy gentilmente un préstamo por $200,000. En realidad entregó el funcionario nacional $30,000 en efectivo y le financiaron hasta noviembre de este año los $200,000 restantes, la deuda que tiene todavía, ¿no?, el funcionario con estas dos jubiladas, con Beatriz Viega y con Sandra Sbavo. Va a declarar justamente el hijastro de Sbavo, porque fue quien le permitió al funcionario nacional este préstamo para financiarle los $200,000. Lo que pretende la fiscalía es reconstruir el circuito de dinero y verificar si los gastos declarados por el funcionario coinciden con los movimientos reales detectados durante esta operación, que también tiene en el ojo de la tormenta a la escribana, ¿no?, que no detectó ninguna irregularidad y que fue quien justamente certificó la firma por el inmueble donde, reiteramos, el funcionario nacional entregó solamente $30,000 de los $230,000 que debía justamente otorgarle a estas dos jubiladas. Además, teniendo en cuenta lo que fue la declaración de el contratista Matías Tabar, donde aseguró que el funcionario nacional le entregó cash, crocante, diría el querido Eduardo Feynman, $245,000 en efectivo para las refacciones allí en la Casa Country, en Exaltación de la Cruz. Bueno, avanza la causa contra Manuel Adorni mientras el gobierno nacional lo sostiene en funciones. Y hablando del gobierno de Javier Milei, el presidente de la nación está en Estados Unidos, donde llevará adelante un discurso en la conferencia global del Instituto Milken, allí en Los Ángeles. Llamativamente, viajó sin su hermana, sin la secretaria general de la presidencia, Karina Milei, que se quedó en el país, se quedó en Casa Rosada. Decidió no viajar porque está pensando en lo que será la participación del próximo jueves en la Expo San Juan Minera 2026. Según las fuentes consultadas, en este caso por el diario Clarín, negaron que la permanencia en el país de Karina Milei estuviera vinculada al escándalo que rodea justamente al jefe de gabinete Manuel Adorni, a pesar de que ayer por la tarde llamó la atención la presencia de Adorni en Casa Rosada cuando no estaba estipulada ninguna reunión del gabinete. Muchos dicen, quienes cubren Casa Rosada, que esto se debe a una estrategia que está tratando de enhebrar el gobierno nacional para poder retomar la agenda política
y salir del escándalo que justamente vincula a uno de los funcionarios con mayor confianza, uno de los funcionarios del círculo rojo que tiene Javier Milei, en este caso Manuel Adorni. Lo cierto es que la secretaria general de la presidencia va a estar en San Juan junto a Diego Santilli, el ministro del Interior, junto al ministro de Justicia Juan Bautista Máiquez y el presidente de la Cámara de Diputados, Martín Menem. Van a estar viajando mañana para participar de esta expo minera en la provincia de San Juan, y está previsto que Javier Milei regrese al país hoy por la noche, después de lo que será su participación allí en la conferencia global del Instituto Milken, y después estará manteniendo una reunión con empresarios vinculados a las finanzas, a la tecnología, a la salud y a la política global. Lo que pretende el presidente es posicionar a la Argentina ante inversores y referentes internacionales. Lo concreto es que Milei viajó solo a los Estados Unidos en lo que fue apenas su cuarto viaje en el año a Norteamérica, y su viaje número 822 días fuera del país desde que empezó, obviamente, la gestión al frente de la Argentina como presidente, como jefe de Estado. Viaja bastante Milei, en este caso, como decíamos, cuarto viaje rumbo a Estados Unidos.

Y ahora sí, desarrollamos información local porque decíamos que en la ciudad de La Plata se espera para este viernes la suba en las tarifas de los taxis. Se van a subir un 25% en promedio. Atención, porque desde este viernes la bajada de bandera pasará a costar 1.600 pesos durante el día, 1.800 pesos durante la noche, perdón, 2.000 pesos durante la noche, mientras que la ficha tendrá un costo de 160 pesos en horario diurno y de 200 pesos durante la noche. Esto se confirmó, se aprobó el dictamen para justamente certificar la suba tarifaria en la sesión del jueves, lo que va a habilitar el incremento para el viernes en los autos que obviamente trabajan como taxis en la ciudad de La Plata, una exigencia que tenían desde el Sindicato Unificado de Taxímetros de la ciudad de La Plata, para que además haya una única tarifa. Lo cierto es que finalmente se va a dividir entre el horario diurno y el horario nocturno. Además, el pedido que se realizó desde el Sindicato de Taxis a cargo de Juan Carlos Verón, titular del gremio, es que se restituyan las habilitaciones de los taxis para más de 180 coches que en estos momentos no cuentan con habilitación, que están trabajando algunos de manera ilegal, otros en aplicaciones que de momento, hay que decirlo, son ilegales, pero que lamentablemente funcionan. Y por lo tanto, lo que buscan también desde el sector de los taxis es una competencia igualitaria con estas aplicaciones ilegales. Exigen que haya un mayor control y en este caso que la competencia sea leal. Recordemos que de momento alquilar un taxi representa cerca de 55 mil pesos por día y que obviamente con el combustible diario hace que los choferes deban extender la jornada de trabajo de entre 14 y 16 horas, algo realmente inhumano. Lo concreto, a partir del viernes, suben los taxis, sube la tarifa para tomarse un taxi en 25%. Faltan 6 minutos para llegar a las 9 de la mañana. Nosotros seguimos en el aire de 2-1 Radio, haciendo el despertador hasta las 10.

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0: 9 de la mañana, 3 minutos, la hora en la República Argentina, 19 grados la temperatura en la ciudad de La Plata. Nos espera una máxima de 23, por la tarde lluvia, por la noche lluvia, viento, lluvia, viento, lluvia. Así va a estar toda la tarde, noche de este miércoles y mañana jueves. Y un desastre, pelado, un desastre, la verdad. Mucha onda le metimos para levantarnos, ¿eh? Hoy tempranito. Lo cierto es que, bueno, ya se venía advirtiendo sobre la posibilidad de las lluvias y las tormentas para este día miércoles, y hay alerta naranja en parte del territorio de la provincia de Buenos Aires, como decíamos, también en el sur de la provincia de Santa Fe y en el este de la provincia de La Pampa. Va a bajar la temperatura, lógicamente, diría el amigo Pedro Antonio, después de las lluvias de este día miércoles, y mañana vamos a tener ya temperaturas mínimas que alcanzarán los 11, 12 grados como tuvimos en el arranque de la semana. Ayer se inauguró el nuevo edificio del Palacio Municipal de Ensenada, que obviamente coincidía con la fecha del nuevo aniversario que se celebró allí en el municipio, 225 años para esta ciudad, para Ensenada, y en la inauguración, junto al intendente Mario Secco, estuvo presente el gobernador de la provincia de Buenos Aires, Axel Kicillof. Sabemos que Secco es uno de los protagonistas de la política provincial más cercanos al actual gobernador, y esto dijo frente a los ciudadanos de Ensenada en lo que decíamos fue la inauguración del nuevo Palacio Municipal, que cuenta con una superficie de 4.000 metros cuadrados, un edificio moderno, hermoso, la verdad. Uno pudo verlo en distintas imágenes, en el render, dirían los especialistas de la arquitectura. Y esto dijo Mario Secco al momento de cortar la cinta.
1: Ya no es nuestra canción solamente que se canta en Ensenada o en otras ciudades que piensan lo mismo, o en la provincia de Buenos Aires, cuando empezamos a construir una nueva esperanza. Ya no es nuestra las nuevas canciones. Las nuevas canciones son del pueblo argentino. Ya el pueblo argentino canta las nuevas canciones. Axel, presidente, los compañeros y compañeras en todo el país empiezan a ver la nueva esperanza. Ya no la decimos nosotros, ya la dice el pueblo argentino. Axel, presidente, y la verdad que el compromiso, y nuevamente hacer esas cruzadas que he hecho anteriormente, a recorrer todas las provincias con todos sus ministros y todos sus compañeros, sumarme a esa cruzada para ponerle la fuerza que tenemos que poder ponerle a nuestro proyecto político.
0: Bueno, ahí estaba la palabra del intendente Mario Secco junto al gobernador Axel Kicillof, en lo que obviamente es su apoyo explícito a la campaña presidencial que está llevando adelante el mandatario de la provincia de Buenos Aires. Junto a Kicillof estuvieron también la vicegobernadora Verónica Magario, los ministros Carly Bianco, Cato Poddi, Walter Correa, Javier Rodríguez, bueno, distintos funcionarios del gobierno bonaerense, donde decíamos se inauguró este nuevo palacio municipal con una superficie total de 4.000 metros cuadrados, 6 plantas y 200 puestos fijos de trabajo para centralizar y optimizar la atención para los vecinos allí de la localidad de Ensenada.

Nos metemos con información de la ciudad de La Plata, porque hoy a partir de las 11 de la mañana, docentes nucleados en su teba multicolor marcharán frente a la Dirección General de Cultura y Educación para reclamar por los atrasos salariales, por obviamente el salario docente y una actualización que le reclaman a las autoridades de la provincia de Buenos Aires, porque aseguran que los docentes se ven obligados a tomar hasta 3 turnos de trabajo y obviamente también realizar algunos trabajos extras para llegar a fin de mes. Además, advierten que el gobierno tiene salarios adeudados y que esto agrava una situación la cual ya consideran crítica. Hoy, a partir de las 11 de la mañana, entonces, se estarán movilizando, como decíamos, desde el gremio SUTEBA Multicolor para reclamarle al gobierno de la provincia de Buenos Aires una actualización salarial para los docentes.

Además, atención, porque en la ciudad de La Plata la inflación aflojó en abril, pero los insumos básicos, es decir, alimentos y bebidas, subió un 2,2%, según el relevamiento de precios que se realiza mensualmente en la ciudad de La Plata. Hubo una caída respecto a marzo, cuando la suba dio 5,4%, pero en el rubro de los alimentos, la suba, el índice de los precios básicos, fue del 2,2% en aumento. Por ejemplo, la suba en galletitas fue del 11%, la suba en frutas y verduras fue cercana al 5,3%, y en general, tanto panificados, un 3,3%, aceite 5,1%, en subas promedio de alimentos del 2,2%, mientras que la indumentaria llegó a subir un 3,5%, obviamente impulsado por el cambio en la temporada otoño-invierno. Esto se desprende de un estudio elaborado por el Laboratorio de Desarrollo Sectorial y Territorial de la Facultad de Ciencias Económicas de la Universidad Nacional de La Plata, en convenio con la Cámara de Comercio, Industria y Servicios Locales. Obviamente, múltiples factores explican la inflación en la ciudad de La Plata. Como decíamos, la suba se registró en el aumento de los alimentos y también de la ropa, obviamente, además el transporte y el combustible, los servicios y la higiene y limpieza. Todo esto se puede ver reflejado, como decíamos, en el estudio que se realizó a través de la Universidad Nacional de La Plata y que preocupa a la región y que impacta en el bolsillo de los trabajadores.

9 y 10 de la mañana, 19 grados la temperatura. Atención porque ARBA lanzó un plan para jubilados y pensionados que puedan desendeudarse. Detectó que 17.000 personas jubiladas y pensionadas con deudas por 798 millones de pesos en el impuesto inmobiliario pueden acceder a exenciones impositivas. La iniciativa se desarrolla en conjunto con el Instituto de Previsión Social, el IPS, y los municipios bonaerenses mediante cruce de datos y acciones territoriales para identificar a los contribuyentes que cumplen con los requisitos pero que aún no accedieron a este beneficio. Reiteramos, 17.000 personas jubiladas y pensionadas con deudas pueden acceder a exenciones y obviamente empezar a desendeudarse en un contexto donde sabemos que la jubilación mínima está planchada en los 300.000 pesos más ese bono de 78.000 pesos que otorga el gobierno nacional. Lo cierto es que importante esta planificación que se realiza desde la Agencia de Recaudación de la Provincia de Buenos Aires y que permite exenciones impositivas destinadas a jubilados y pensionados que registran deuda en el impuesto inmobiliario. A cambio, reiteramos, por más de 798 millones de pesos, 17.000 personas que se van a ver afectadas con este beneficio previsional.

En el bar estará Franklin Congo, estudiante de La Plata. Recordemos, ya clasificado a los octavos de final del torneo Apertura. Estará jugando ante el equipo de Alejandro Orfila, sin Adolfo Gaich, sin Ezequiel Piovi y sin Joaquín Tobio Burgo. Va a tener menos variantes el equipo de Cacique Medina, pero al menos tendrá la posibilidad de contar con Muslera en el arco. El repaso de la formación albirroja: el arquero uruguayo Eric Mesa, Leandro González Pires, Tomás Palacios y Gastón Benedetti en la defensa, Alexis Castro, Gabriel Neves y Miquel Amondaray en la mitad de la cancha, Thiago Palacios, Guido Carrillo y Fabricio Pérez, la probable formación del conjunto del Cacique Medina. En el equipo local, Pedro Díaz, José Bolívar, Ampuero Fuentes y Ruiz Díaz en la defensa, Silva Carabajal, Oswaldo Valenzuela, Diego Soto y Lucas Colito, autor del gol en la ciudad de La Plata. En la mitad de la cancha, Facundo Callejo, el delantero. La probable formación de Cusco, como decíamos, el equipo de Orfila viene de empatar en la competencia peruana 2-2 ante Sporting Cristal. No tiene puntos en lo que va de este certamen continental, mientras que Estudiantes tiene 5 unidades. Un triunfo lo dejaría virtualmente clasificado al equipo Pincharrata a la próxima instancia. En el otro cruce se estarán enfrentando Independiente Medellín ante Flamengo, partido que se va a estar disputando mañana por este grupo A. Y por lo tanto, si Estudiantes además hoy gana, le meterá presión al conjunto brasileño, porque de momento podría quedar líder de su grupo. Independiente Medellín tiene 4 unidades, por eso hoy un partido clave para el equipo estudiantil, que estará jugando a más de 3.000 metros de altura, 3.000 metros sobre el nivel del mar, allí en Cusco, ante el equipo peruano, buscando el triunfo que lo encamine a la clasificación en la Copa Libertadores. 9:15 de la mañana, la hora en la República Argentina, clavadito pelado, de 19 grados la temperatura. Nos quedamos un rato más hasta las 10, haciendo el despertador.

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9:25 de la mañana, seguimos en el aire 2-1 Radio haciendo el despertador como siempre hasta las 10 antes de la llegada del cafecito con Marianela, con Rubinacci, con todo el equipo de la emisora para meterle onda a este día que, como decíamos, vamos a tener una máxima de 23 grados. Ya tenemos 20 grados, pelado, cómo sube la temperatura afuera y una humedad. ¿Cómo está, pelado, afuera? Vos que te fumaste un cigarringui. ¿Cómo está? Horrible, ¿no? Pesado. Un yunque en la cabeza tenés más o menos, ¿no? Bueno, lo cierto es que a la tarde se viene el agua y va a continuar durante todo este día miércoles hasta mañana, mañana por la tarde recién estará aflojando la lluvia y el viento también. Importante tener en cuenta que el viento estará afectando también a gran parte de la provincia de Buenos Aires y del centro de nuestro país, con alerta naranja. En el caso de la Ciudad de La Plata, reiteramos, alerta amarilla. Y dicen los graf de algunos canales de noticia que cae 2% el ingreso familiar y que a nivel general, en la última década, el ingreso por familia descendió al 36%. El 90% de los hogares ya tienen menos de 60 mil pesos diarios para cubrir las necesidades básicas. Todo esto en un contexto con la caída del consumo, que obviamente preocupa a los comercios, preocupa a las grandes cadenas y también a los empresarios que están emigrando con un industricidio, que lo vimos también con el caso de FATE. Afecta a gran parte de la clase trabajadora que se quedan sin trabajo, que lamentablemente no pueden acceder a un empleo formal y viran a unas changas o a empleos informales, que después obviamente repercute en la economía familiar, que en el último mes cayó un 2% y es de los índices más bajos desde el 2020, en plena pandemia, obviamente, donde había una baja en la producción y donde la actividad económica estaba también por el suelo. En este caso, afecta al empleo y, obviamente, al ingreso por familia, donde más del 20% de los hogares pobres tiene un ingreso inferior al precio de un kilo de asado. Esto es un informe y relevamiento que se hizo a través del grupo Atenas, donde los estudios indican justamente que el 90% de los hogares dispone de menos de 60 mil pesos para cubrir los gastos fijos básicos. 9 de la mañana, 27 minutos, volvemos a meternos en el deporte para hacer un repaso, porque ya hablamos de Estudiantes, de lo que han sido también las designaciones arbitrales para los octavos de final del torneo de apertura, que se van a estar disputando el próximo sábado y domingo. Los equipos de la Ciudad de La Plata lo harán el domingo. Y atención, porque ayer hubo versiones cruzadas en relación a lo que iba a ser el partido de básquet de Gimnasia. Ustedes me dirán, ¿qué tiene que ver? Bueno, el domingo juega Estudiantes en uno ante Racing, 5 de la tarde. Obviamente, solo habrá parcialidad albirroja. No se permite el público visitante en ninguno de estos compromisos. Y Gimnasia, la comisión directiva, realizó un pedido a la APREVIDE, a la Agencia de Prevención de la Violencia en el Deporte, para adelantar el encuentro de básquet, que se juega el domingo a las 9 de la noche, para que no coincida con el horario del encuentro entre Vélez y Gimnasia. Pidió adelantarlo para las 7 de la tarde, a las 19 horas. En un principio APREVIDE dio el ok, pero horas más tarde, por la noche, decidió retrotraer esta decisión. Y por lo tanto, el básquet de Gimnasia jugará ante Barrio Parque a partir de las 21 horas, justamente coincidiendo con el horario del partido ante Vélez. Gimnasia juega contra Vélez 21:30 en el fútbol, obviamente. El básquet lo hará a las 21 horas, así que lamentablemente los hinchas del Lobo tendrán que decidir si miran el básquet, que juega los cuartos de final de la Liga Argentina, o si miran el partido ante el Fortín por los octavos de final de este torneo Apertura. Decíamos,
salieron los árbitros para estos encuentros y el partido entre Estudiantes y Racing será arbitrado por el señor Sebastián Martínez Beligoy. En el VAR estará José Carreras, mientras que el partido entre Gimnasia y Vélez será arbitrado por Andrés Gariano. En el VAR estará Germán Delfino. Repetimos, si les parece, el cronograma del cruce de los octavos de final. A partir de las 4:30 de la tarde, el sábado, tenemos clásico cordobés, Talleres ante Belgrano en Córdoba, allí en el Mario Alberto Kempes. 19 horas, Boca ante Huracán, un Boca que ayer perdió en Ecuador ante Barcelona. 21:30 horas, Argentino Junior Lanús, mismo horario para Independiente Rivadavia frente a Unión de Santa Fe. El domingo, la jornada arranca a las 3 de la tarde, Rosario Central ante Independiente. A las 5 de la tarde, Estudiantes frente a Racing. 19 horas, River San Lorenzo de Almagro. Y 21:30, como decíamos, en Liniers, Vélez ante Gimnasia. Para cerrar el capítulo deporte, en el plano internacional, ayer se definió el primer finalista de la UEFA Champions League. El Arsenal de Mikel Arteta le ganó 1-0 al Atlético de Madrid. En el global venció 2-1 al equipo del Cholo Simeone con gol de Saka y se metió en la final de la Champions. Hoy partidazo pelado, de 4 de la tarde van a estar jugando en Alemania, en el Allianz Arena de Múnich, el Bayern ante el Paris Saint-Germain. Recordemos que la ida la ganó el PSG 5-4, escucharon bien, 5-4 terminó el partido de ida y hoy a las 16 horas va a empezar el encuentro de vuelta para definir al otro finalista de la UEFA Champions League. En un rato hacemos el repaso de la jornada internacional porque juegan los equipos argentinos, además de Estudiantes de La Plata. 9:30 de la mañana, hasta las 10, hacemos el despertador.

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1: Faltan 18 minutos para llegar a las 10 de la mañana. Nos metemos en el último tramo. El Despertador calienta motores. El cafecito, 20 grados la temperatura. Sigue el viento leve por ahora. Reiteramos que a la tarde se esperan lluvias, se esperan vientos localmente fuertes. Sobre todo dicen desde el Servicio Meteorológico Nacional que por la noche vendrá lo peor, con ráfagas de viento que van a alcanzar los 90 kilómetros por hora y con lluvias mucho más intensas en lo que será un día con agua durante toda la tarde-noche y mañana también, día jueves, vamos a tener la presencia de las nubes y también de las lluvias durante toda la mañana y hasta entrada la tarde. Así que una jornada fea, no solo en la ciudad, sino en gran parte de la provincia de Buenos Aires. Por lo tanto, reiteramos, tenés que salir con paraguas y con piloto en mano. Vamos con un par de noticias cortas, ¿eh? Porque Aerolíneas Argentinas ya no incluirá el pasaje de mano, el famoso carrión, dentro de lo que es un servicio gratuito, dentro de su tarifa más baja, sino que en los vuelos de cabotaje se va a aplicar un costo extra para llevar este carrión, que recordemos puede pesar hasta 8 kilos. Se va a incluir solo un pasaje de mano de hasta 3 kilos, un bolso, una mochila, una carterita, sino ya después tendrá un costo adicional de 42 mil pesos por tramo, ¿eh? En los vuelos internacionales no habrá ningún cambio, sino que el carrión justamente se elimina para los vuelos locales, nacionales, dentro del territorio nacional y en la tarifa base para justamente los vuelos que se desarrollen dentro de la República Argentina. Lo cierto es que una medida que se anunció en las últimas horas. Adiós al equipaje de mano gratuito en Aerolíneas Argentinas. A nivel nacional, en estos momentos, ya está presente en Comodoro Py el hijo de una de las jubiladas acreedoras de Manuel Adorni en la compra del departamento de Caballito. Leandro Miano fue citado como testigo por el fiscal Gerardo Policita. Fue justamente quien convenció a su madre de otorgarle este crédito a Manuel Adorni por 200 mil dólares y que justamente solo recibieron un adelanto de 30 mil dólares en la compra de este departamento, el resto financiado a un año y sin intereses. Por eso lo que busca determinar el fiscal Policita es dónde está ese dinero y obviamente por qué se tomó la decisión de otorgarle este crédito por 200 mil dólares y sin intereses al funcionario nacional. Aseguró la madre de este señor que lo convenció, la convenció para otorgarle justamente a Manuel Adorni este crédito y permitirle pagar 200 mil dólares en un año y sin intereses, los cuales vencerían ahora en noviembre de 2026. Por eso es que va a estar declarando. En estos momentos ya está frente al fiscal Gerardo Policita el señor Leandro Miano. Continuamos en el ámbito judicial porque el fiscal federal Eduardo Tayano pidió llevar a juicio al gendarme acusado de dispararle al fotógrafo Pablo Grillo frente al Congreso. Recuerdan ustedes un hecho que ocurrió el 12 de marzo del 2025 en medio de una movilización por parte de jubilados que terminó con incidentes. Bueno, la acusación impulsada por el fiscal Tayano recae sobre Héctor Jesús Guerrero, el integrante de Gendarmería Nacional, que efectuó este disparo de gas lacrimógeno sobre el fotógrafo Nahuel Grillo, Pablo Grillo, que recordemos impactó en su cabeza y obviamente terminó perjudicando la salud de Pablo Grillo, que estuvo varios meses en silla de ruedas. Por suerte pudo evolucionar lentamente su cuadro de salud, y de esta manera lo que busca el fiscal federal es llevar a juicio oral al gendarme Héctor Jesús Guerrero, porque considera que fue un uso indebido del arma de fuego y peligroso por parte de una fuerza pública. Recordemos que la investigación reconstruyó que Guerrero efectuó varios disparos con una pistola lanzagases en un lapso de apenas 20 minutos. El eje de la imputación no solo recae en la cantidad de gases que lanzó Guerrero, sino en cómo se realizaron estos disparos, porque según la fiscalía fueron ejecutados de manera horizontal, una modalidad prohibida por protocolo y sin una situación concreta que justificara ese nivel de intervención. Y nos vamos despidiendo, pelado, con una noticia que estábamos charlando fuera del aire. El trabajo soñado. Buscan un hincha que mire todos los partidos de la Copa del Mundo que está próximo a disputarse en Estados Unidos, Canadá y México, y le van a pagar $50,000 por partido. No, por partido no, en total. $50,000 en total para ver todos los encuentros de la Copa del Mundo, un trabajo soñado. Esto lo realizó la cadena Fox, obviamente en Norteamérica. 104 partidos son los que tiene la Copa del Mundo durante 39 días de competencia. Esto me da un promedio de 3 partidos por día. No es tanto, pelado. Hay que mirar 3 partidos por día. ¿Qué sé yo? Si te dedicas a laburar de esto, no está tan mal. Lo cierto es que la cadena busca perfiles que combinen la pasión por el fútbol y que tengan también habilidades comunicacionales. No es solo mirar el partido, sino que obviamente abre una cobertura digital del evento, reacciones en vivo. Quieren generar contenido justamente para las redes sociales, y la idea es que este estudio esté montado en Nueva York, frente al Times Square Garden, lo que obviamente va a tener otro componente ideal para realizar estos recortes en las redes sociales. Para postularte, querido Valentín, los interesados deben completar una solicitud online y enviar un video explicando por qué se consideran el candidato o la candidata ideal. La convocatoria tiene cupos limitados y obviamente es por un tiempo acotado. Bajo el lema "El trabajo soñado", es que la cadena Fox lanza esta iniciativa donde un hincha, un afortunado o afortunada, va a cobrar $50,000 por mirar todos los partidos de la Copa del Mundo. Y con Shakira, con el Waka Waka, un temazo, nosotros nos vamos a despedir, pero nos vamos a reencontrar mañana. Mirá, aclaró el día, está, aunque sea un poquito más claro, las nubes no son tan oscuras, no son tan grises, pero por la tarde se viene el agua, así que a cuidarse, a ponerse a resguardo. Obviamente no saquen la basura, porque a la noche habrá fuertes vientos y por lo tanto pueden afectar las bocacalle, los desagües, que son importantes justamente para que no se inunden las calles de la ciudad. Por eso también, si podés ahora, tenés un tiempito, barré las hojas de la vereda, si es que no pasaron los trabajadores encargados de la cooperativa para realizar esta labor. Si tenés un tiempito también, trata de sacar las hojitas de la canaleta, porque nos esperan lluvias intensas durante esta jornada de miércoles. Nosotros nos reencontramos mañana, como siempre, a partir de las 8 de la mañana, para hacer El Despertador. Muchas gracias por su compañía. Que tengan un excelente día. Chau.

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25: El poeta platense Francisco López Merino describió así el otoño en La Plata. Amaneció la calle dorada. El viento con su mano invisible desprendió hoja por hoja. Las estrellas oyeron acaso su lamento y la aurora habrá sido por lo mismo más roja. 221 Radio. 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

0: tal? ¿Cómo les va? Buen día. Ay, me até los pe. Mirá lo que soy, un desastre. Que para que quedó la cámara toda torcida. Espera que nos acomodamos, espera. Espera, ahí está. Ahí va, porque quedó de ayer, del Bunker M. Ahí va. Ahora me corro acá. Ahí va. ¿Se ve ahí la calle? Perfecto. Vamos a atarnos los pelos, velado, mira. Porque hay mucho fishing. Hay fishing. Ahí arrancamos tarde, sonó un montón de veces la cortina en homenaje a Gillo Cantoni. Ahí está, vamos a atarnos los pelos. Ah, no me sé mirar de frente, ahí está. Porque tengo el problema de dislexia. Ustedes saben que tengo una dislexia con los espejos. No se llama dislexia, pero tengo que encontrar un médico que me diga cómo se llama. Bueno, arrancamos esta mañana en el cafecito, estábamos charlando, trabajando un poquito entre todos atrás y hablando algunas cosas. 20 grados la temperatura, 98% la humedad en la ciudad de La Plata. Se prepara un tormentón, dicen algunos. Otros dicen que no pasa nada, y otros dicen que bueno, que tengan mucho cuidado. Lo cierto es que se espera para hoy a la tarde, noche, lluvia fuerte, para la noche sobre todo vientos. Por ahora descartaron el granizo, pero sí mucho viento. Para mañana es la jornada más complicada y el viernes baja mucho la temperatura. Por ahora alerta amarilla, en algunos ya pisando a naranja por tormentas fuertes o severas, sobre todo en La Pampa, en Entre Ríos, por esa zona, en La Plata, en nuestra región, alerta amarillo desde ayer, lanzada por el municipio, tiene que ver con ráfagas de viento, algún granizo aislado, pero chiquito, dicen, sí, va a bajar mucho la temperatura para el viernes, en eso sí, estamos ya con la seguridad, porque hoy ahora tenemos 20 grados y el 100% de humedad, el 98% de humedad hace que esté pesado, caluroso, espantósico. Los presento a ellos en la mañana. El señor Juan Rubinacci, ¿cómo le va? Buen día.
1: Buen día, doctora, ¿cómo va?
0: El señor Martín Casañas, ¿cómo le va? Buen día.
1: ¿Cómo andan? Buen día, ¿todo bien?
0: Bueno, mucho para contar, mucho para hacer, mucho para decir. A ver. Qué tarde que arrancamos, qué desastre todo esto. Bueno, tenemos mucha cosa, porque ayer pasó de todo, otra vez, con Manuel Adorni, con todo lo que viene. Queremos agradecer a todos los que no levantaron, pero por lo menos se hicieron eco de la charla ayer con Carly Jiménez, el hijo de la Mona, que nos contó lo que venía a hacer en el Estado de Ciudad de La Plata. Les queremos agradecer mucho. A todos y a todas los que fueron contando lo que fuimos contando ayer nosotros. Bueno, hay mucho de lo que deja ayer lo sucedió con Manuel Adorni. Hay mucho que vamos a ir repasando en la mañana seguramente, pero yo quería proponerles, antes que cualquier otra cosa, hacer una recorrida por dos de los medios quizá que tienen más que ver con aquello de defender la postura de Milei, ¿no? Y que han llevado hasta acá algunas de las banderas. Por eso ayer hablábamos de cómo se va llevando adelante lo que pasa con Adorni, con Milei, que ayer se fue de viaje y que se quedó Karina Milei acá. Algunos dicen por lo que podía pasar o no. Los medios empiezan a pedir otra cuestión, ¿no? El presidente viajó ayer. Uh-huh. Ayer a la tarde.
2: Sí, que por primera vez decían, sale en una comitiva sin Karina Milei. Y bueno, lo que dicen quienes siguen de cerca el gobierno es que no están las cosas como para que no se haya... Vaya. Claro, como que no haya alguien

0: bien cercano a Javier Milei, controlando algunas cuestiones, sobre todo en el caso Adorni, que como decimos, todos los días aparece una
1: bueno, ayer apareció el contrato, ¿no?
0: No, y además, bueno, y ya empiezan a circular versiones que, por supuesto, son en muchos casos periodísticas.
1: Uh-huh. Bueno, todo ha sido periodístico, ¿no?
0: Sí, pero digo, respecto a... Y lo tomo con cuidado porque, más allá de que nosotros dijimos que es una situación casi insostenible y que Manuel Adorni está colgado de...
2: De un alambre.
0: Claro.
2: Un hilo.
0: Hay nombres que empiezan a circular ante una eventual renuncia o que lo echen del gobierno, ¿no? Está el de Martín Menem, está el de Luis Petri, hace un mes más o menos, cuando te acuerdas que se hablaba de Sandra Petovelo, que por ahí tenía un poco menos de fuerza, pero me parece que ese es el otro inconveniente del gobierno, ¿no?
1: Sí.
0: ¿A quién va a esa silla después de Pose, de Franco y de Adorni, que supuestamente es el hombre de máxima confianza de Karim?
1: No, y si fuera Menem, también hay que pensar en quién va a la Cámara, ¿no?
0: Y ahí podés tener un problema.
1: Claro.
0: Podés tener un nuevo problema con el PRO.
1: Sí.
0: Porque vos sabés que ese es un lugar que siempre quiso Cristian Ritondo. ¿No?
1: Sí, sí.
0: Que obviamente no es de La Libertad Avanza, pero que viene jugando a favor del gobierno desde que empezó. Fue uno de los que armó la alianza el año pasado y pedía ese lugar a principio de la gestión.
1: Sí.
0: Bueno, obviamente no se lo dieron. Si llega a quedar vacante... lo reclamaría nuevamente, ¿no?
1: Sí, claro. Vamos a escuchar, tenemos dos tramitos de ayer a la tarde, los dos medios que quizá más cerca han estado del gobierno en relación a las caras, ¿no? A los periodistas que entre TN y entre Nación Más, aquellos que han hablado de estas banderas y que empiezan a bajarse un poco, ¿no? A ver cómo hacer, cómo acomodar. Vamos a escuchar los dos, Pela, uno atrás del otro, un poco lo que pasaba en TN y en la Nación Más ayer a la tarde.
3: Y volviendo al tema de Adorni, mirá, hice una pequeña cuenta.
1: Escuchen esto.
3: Sí. ¿Cuántos sueldos de Manuel Adorni representan esos 850 mil dólares que lleva gastado? Tomamos un dólar.
4: ¿Qué sueldo?
0: Está buena la cuenta.
1: Muy buena la cuenta.
4: Tomás.
1: Es muy bueno, Eduardo.
3: Un dólar.
1: Para...
3: Sí. Primero, el sueldo de 3.500.000. Y tomo el dólar a 1.300.
5: 1.400.
3: ¿Está bien? 1.400. Bueno, lo tomé a 1.300.
1: Ya lo hice, la cuenta.
0: No, para la otra.
3: Me da un total de 1.105 millones de pesos.
1: Bien.
3: Dividiendo eso por 3.5 millones el sueldo de Adorni, me da un total de 3.15. O sea, se gastó 315 sueldos. Dividiendo eso por 12 meses, me da 26. Es decir, que Adorni necesitó 26 años de sueldos completos para pagar ese monto que lleva gastado.
0: Sueldo completo.
3: Y ni hablemos.
1: Ahí está.
3: ¿No? Ni hablemos de,
4: si
3: de
4: la esos plata, gastos. Si la plata, claro, si la plata, si él solo puede demostrar que sus ingresos eran los sueldos.
3: Y no te conté lo que tenía para vivir el día a día, ¿no?
4: No, claro.
3: Comer, mantener a sus hijos.
4: Los otros gastos.
3: Colegio, los gastos, las expensas, qué sé yo, la salida de la mujer a la fernetería con las amigas. No cuento eso.
1: Muy bien, Eduardo.
0: Es espectacular.
1: Bueno, números que son los que hacen, los que pegan en la gente, ¿no? Por eso este tema pega tanto en la gente también y se habla tanto en todos lados, porque estamos hablando de ayer ya el número al que se arribaba era arriba de los 800 mil dólares, decíamos nosotros ayer, casi un millón de dólares gastó solo en esa refacción, en esa casa y en esos viajes que se conocieron ahora cuando empezaron las denuncias. Pero TN también se hacía preguntas, esas preguntas que a veces nos hacemos acá y que parece que estamos de algún lado parados, pero mirá lo que pasaba.
6: Bueno, yo lo vengo sosteniendo siempre y quiero ser concreto. Yo no creo en las condenas mediáticas, creo en las condenas judiciales. Manuel Adorni está haciendo su defensa y sus expresiones, tanto en la justicia como en la comunicación. Y bueno, ahí es donde se dilucidará.
1: ¿Y entonces?
7: Muy bien. Ahí está Santilli. Ahora, ¿qué diría Santilli si el que estuviera ahí sentado fuera Aníbal Fernández o Capitanich, ¿no? Los jefes de gabinete de Cristina Kirchner? ¿Hubiese dicho lo mismo? O hubiese dicho, tiene que mostrarle a la gente, ¿no? ¿Hubiese dicho eso, digo, Santilli? ¿Hubiese dicho eso, Santilli? Si el jefe de gabinete era kirchnerista, hubiese dicho eso. Hay que ser equilibrado, ¿no? Si vos crees que la opinión pública merece saber qué está pasando, entonces, digo, es para todos la misma vara, ¿no? O porque no es de tu equipo, no le pedí la misma vara que el del equipo contrario. Bueno, esto no es una condena mediática, es una palabra fuerte la de Santilli.
1: Bueno, ¿qué hubiese pasado, no?
0: Lo que pasa es que, claro, este es el gran problema que tiene el gobierno. Ayer nosotros decíamos, lo que está pasando en la justicia, que es que va a un tipo y declara, che, a mí me pagó 245 mil dólares uno arriba del otro, en efectivo.
2: Crocante, dijo Crocante, Eduardo.
0: Como dijo Eduardo. Y vos lo llamás para apretarlo y además después se lanza un operativo digital por parte del gobierno con diferentes funcionarios diciendo que van a terminar en cana los testigos, eso es un apriete concretamente. Bueno, entonces me parece que una cosa es que va por ese carril, el de la justicia, y otro es el mediático, el que se comenta en la calle, que vos podés decir lo que vos quieras. Digo, que La Nación y Clarín y TN estén todo el día con el tema, bueno, forma parte, obviamente, de una cuestión mediática. Ahora, después está la justicia. Es la misma justicia que investigó a Cristina Fernández de Kirchner, supuestamente. Entonces, ¿cómo es? Un día son operaciones mediáticas y otro día hay vale la independencia de poderes.
1: Sí.
0: ¿No?
1: No, por eso digo que también que los medios empiecen a marcar estas cosas hace que el gobierno, más allá de que diga que no les importa, que no, los medios, los periodistas, no sé qué, digo, la presión es otra porque la presión social empieza a aparecer.
0: ¿O dejaban actuar a la justicia cuando las denuncias eran contra Devido, Vudú, Guillermo Moreno, Cristina, y estaban todos desfilando por los canales de televisión de TN y de La Nación Más, como columnistas casi y comentaristas de lo que estaba pasando? En ese momento no dejaban actuar a la justicia,
1: no.
0: Iban a los medios que ahora cuestionan.
1: Sí, claro. Sí,
0: estos
1: claro.
0: Funcionarios.
1: Sí, sí, sí. Claro que sí. Por eso digo que me parece que eso empieza a tener un impacto social de mal humor que te pone en un lugar diferente, ¿no? Porque digo, no es lo mismo si vos estás discutiendo de si Milei tuitea una cosa u otra, de cuando la gente ve estas cosas que suenan a como muy, no sé si decíamos muy cabeza, muy termo, pero tiene que ver con que
2: sí, que muy evidente.
1: Tipo se hizo una cascada, se hizo una casa de nuevo, se compró otra casa, viajó. No, había dicho casi llorando que se había tomado solo 4 días. Bueno, ayer todo el mundo repetía la nota con Majul, ¿no?
0: Lo que pasa es la sobreexposición, la chicana permanente, la soberbia. En algún momento te pueden jugar en contra si no sos muy inteligente.
1: No, claro.
0: ¿No? Porque. Sí. Porque. Y además con todo lo que. No hubo otro. Manuel Adorni fue el que dijo se terminan los privilegios. Están todos los audios.
1: Claro. Sí.
0: Se terminan
1: sí.
0: los. Además
1: sí.
0: dijo, se terminan los viajes de familiares en avión.
1: Sí.
0: Y fue y puso a la mujer en el avión. O
1: sí.
0: sea,
1: sí.
0: es un boomerang letal. Te
1: sí.
0: mata.
1: Sí.
0: Te mata porque además estás tan expuesto y la gente te conoce tanto. Tanto que además te pusieron como candidato.
2: Hablaste
0: pusieron a tu
2: tanto.
0: Hermano como candidato porque claro. hasta el apellido es recontra conocido. Que ahora pegan la gente esto.
1: Sí, claro.
0: Y por eso tiene la peor imagen del gobierno, tiene un 70% de imagen negativa. Es un escándalo lo que tiene, pasa la chamana, lo que
1: sí.
0: tiene lo que le pasa al gobierno.
1: Sí, y lo que le pasa al gobierno en relación a sus propias banderas, porque no es que te descubrieron una cosa, bueno, de casualidad, y te pasa con uno de los tipos de más exposición. Muchos dicen, bueno, esa mesa chica que no podría sostener de ninguna manera el gobierno si tiene que correr a Adorni, ¿no?
0: Uh-huh.
1: Porque, bueno, muchos dicen que por eso pasa. A ver, ahí mandé otra cosa más, que me parece que bajamos a un poquito acá. Empezaron con los archivos, ¿ves? Ayer, desde ayer los medios empezaron con los archivos, y no los archivos tan lejanos. Digo, hoy a la mañana yo escuchaba en casi todos lados pasando el audio de Adorni con Majul, que fue la única nota que dio cuando estalló todo, y dijo, Luis, pobres mis hijos, 2 años casi de gestión, solo me pude tomar 4 días.
0: Bueno, pero ayer Majul en la noche dijo, entonces yo no sé si
1: me mintió.
0: Si Adorni me mintió.
1: Claro, bueno, por eso digo, cuando empiezan a aparecer los archivos, el archivo de Milei diciéndole corto la mano al que roba, el archivo de Adorni diciendo nunca un funcionario acá, un familiar va a hacer tal cosa.
0: ¿Pero no te llama la atención que no hay un solo periodista que intente protegerlo? Porque acá pasó siempre.
2: Grandío.
0: Hay periodistas que intentan proteger Sí. O que esconden o que, no,
1: yo
0: o que
1: creo
0: se
1: que
0: cuidan.
1: Ahora es muy difícil.
0: Pasó
1: también
0: con Cristina, pasó con Alberto, pasa con Kicillof, pasa con, no sé, pasó con Vidal, con Macri, pasó con Milei, no pasa más.
1: No, no pasa más. Me el parece que es muy evidente, Juan, también.
0: Claro, de Feynman.
2: 26
0: de Johnny
2: años.
0: Vial, y Johnny Vial está desencajado.
1: Marcurian, que es más antikirchnerista.
0: Lo
1: que...
0: tiran abajo un tren a Adorni.
1: Claro.
0: Lo sentaban todos los días en sus programas.
1: Sí, sí.
0: O bueno, sea, también... el único que no sacó los pies es Fantino.
1: Sí.
0: Que va a saber qué está pasando.
1: Bueno, pero Fantino lo que dice es que él es amigo de Milei, ¿viste? Ayer nos quedó el audio de los cortes de Carnaval. Digo, me parece que Fantino está en otro lugar. Me da la sensación que está en otro lugar. Pero, de todas maneras, digo... no solamente se corren, sino que medio que lo protegen a Milei, porque lo que dicen es Adorni debería renunciar. Ponen la carga sobre Adorni. Como que Milei no lo va a soltar, pero que Adorni debería renunciar. Debería decirle, Javier,
2: me equivoqué.
1: Vos sos un copado y yo te cagué la vida. Ahora, ya hace 2 meses que le caga la vida, ¿no?
2: Bueno, lo que pasa, Mari, ahora también se abren estas especulaciones que vos recordabas lo del caso de María Julia Alzogaray.
1: Ayer, sí.
2: Claro, lo de los sobresueldos,
1: digo, para aquel desprevenido en los 90, la Argentina vivió con Menem un procesamiento importante a Hueso Campo, a María Julia Alzogaray, a casi todo el gabinete, por aquellos sobresueldos que los propios funcionarios admitieron cobrar. Se llamaba sobresueldo porque era un sueldo en un sobre, ¿no? Uh-huh. Claramente, ¿no?
0: Sí,
1: no,
0: sí.
1: No solamente porque se pagaba sobre el sueldo, sino porque era un sueldo en un sobre. Algunos cobraban 2 sueldos, algunos cobraban 3. Era esa guita que vos te llevabas porque el cargo en la función pública, vos pensás, Manuel Adorni gana 3,5 palos. Bueno, la verdad que no le alcanza al tipo para mantener el nivel de vida que quiere llevar. Ahora, no es muy difícil, los que lo conocen, que estaban con él y con Milei de panelista en la tele, saben que Adorni a veces tenía que pedir el remis para que lo lleven, porque no tenía para poner en nafta el auto. Hace 3 años de esto. Entonces vos no haces esa millonada laburando honestamente, salvo que te ganes el loto o el quinto.
0: Cientos de miles de dólares.
2: Compró 3 propiedades en una.
0: Pero además terminen con el verso ese de que son conferencistas y filósofos, déjense hinchar las pelotas. ¿Quién va a ir a escuchar a Manuel Adorni?
1: No, pero aparte no pasó, no hay. Él no puede sacar 400 archivos dando en Harvard.
0: No existe.
1: ¿Entendés? No existen,
0: eso.
1: Porque no pasó. Entonces, digo, me parece que tiene que ver con esto también el impacto en los medios, que en algún momento vos decís, besito. ¿Entendés? Besito a todis. Y sobre todo porque el tipo ha sido bastante soberbio a la hora de tratar a la gente. Digo, hay gente a la que vos esperás con mucho cariño a la vuelta de la esquina, ¿no? Y hay gente que no. Esto también hay que decirlo, porque si no parece que somos todos santos, pero también es verdad. Bueno, pará, no me quiero ir antes de irme, que tengo que saludar a alguien. Atenta a Claudia, que la voy a saludar. Escuchá, ayer, porque ayer lo contábamos a la mañana, Mario Seco, el querido Mario Seco, en Ensenada, inauguró una municipalidad.
0: Mamita, ¿no?
1: Más mucha el edificio que se mandó Marito. Ahí te mandé una cosa.
2: 53.
1: Sí, y además hizo la cuenta regresiva para inaugurarla, lo puso al gobernador y él, y dijo 10, 9, 8, cantaba toda la gente, aparecieron los papelitos, las luces verdes, los LED, las cosas, inauguró la municipalidad. Pero en realidad esto, que está buenísimo, el edificio, tiene un dato de color y político y que Juan me va a poder explicar mejor, pero tiene que ver con que Mario Seco se corrió de un lugar, se puso en un lugar, Alac pareciera estar en otro, el gobernador está en el medio, porque empiezan a disputarse las candidaturas, claro. Sin ir más lejos. Lo escuchamos a Mario y Juan te lo explica.
5: Ya no es nuestra canción solamente que se canta en Ensenada o en otras ciudades que piensan lo mismo, o en la provincia de Buenos Aires, cuando empezamos a construir una nueva esperanza. Ya no es nuestra las nuevas canciones son del pueblo argentino, ya el pueblo argentino canta las nuevas canciones, Axel Presidente, los compañeros y compañeras en todo el país empiezan a ver

0: anteriormente a recorrer toda la provincia con todos sus ministros y todos sus compañeros, sumarme a esa cruzada para ponerle la fuerza que tenemos que poder ponerle a nuestro proyecto político.
1: Bueno, aplaude el gobernador con unas ganas. Uh-huh. Ya lo hice, ya me mandé estas cruzadas, dice Mario Seco, poniéndose en el lugar de yo fui el único que con el kirchnerismo, uh-huh, cuando las cosas estaban mal, yo puse la carita, el cuerpo, yo soy kirchnerista en serio, y ahora voy a ir a recorrer las provincias con el gabinete. Uh-huh. No estaba el intendente Alac.
2: No estaba Alac. Alac, un rato antes,
1: sí,
2: tuvo una reunión que se había anunciado, por lo menos en el, sí, en el círculo más periodístico, si querés, sí, con Emilio Monzó, Miguel Pichetto y Diego Bossio.
1: Sí.
2: Hombres de el peronismo no kirchnerista, que hace un tiempo largo están distanciados del kirchnerismo y que vienen trabajando desde hace algunos meses en una propuesta o en una idea de armar un frente nacional grande, sí, con varios sectores incluidos, para enfrentar a Milei. Lo llamativo es que Monzó, por ejemplo, ya se reunió dos veces con Kicillof.
1: Sí.
2: Pichetto.
1: La fue a ver a Cristina el otro día.
2: La fue a ver a Cristina y después lanzó como este operativo. Primero con Victoria Tolosa Paz. Ahora Victoria Tolosa Paz parece que está como en otra, con Mitchell, con Olmos, ¿viste? Uh-huh. Son como en un peronismo sin referencias nacionales, ¿no? Y ayer Alac mantuvo un encuentro con ellos,
1: sí,
2: y con funcionarios del gabinete municipal,
1: sí,
2: que en una foto que no llama la atención por Alac. ¿Por qué? Porque Alac viene dando muestra de eso,
1: sí,
2: desde,
1: sí,
2: hace algunos meses también.
1: Sí, sí.
2: Se reunió con intendente del radicalismo, se reunió con intendente de la Cámpora, se reunió con Gray, el intendente de Esteban Echeverría, que está ultra peleado con la Cámpora. Entonces, no llama la atención. Sí, por ahí, que no haya estado ayer.
1: Ya hace rato que no comparten con Seco.
2: Exacto.
1: Nada, pero
2: Seco
1: ayer era
2: con
1: como
2: Kicillof.
1: Estaba Cagliardi, estaba Ferraresi.
2: Uh-huh.
1: Bueno, habrá que leer si se ponen de un lado los que quieren a Alac gobernador o los que no, los que van a escuchar a Cristina o los que no. Digo, será una interna muy muy finita esta también,
2: sí,
1: ¿no?
2: Sí. Hay que ver ahí si Alac, como dicen algunos, ya tiene por ahí un visto bueno incluso el kirchnerismo.
1: Sí, de la Cámpora.
2: Sí está enfrentado con Axel Kicillof. Y eso generó algún tipo de ruptura.
1: Mm. Bueno, hay que ver también la postura de Mario Seco, ¿no?
2: Uh-huh.
1: Que recordemos, es verdad lo que él dice, la cruzada del kirchnerismo en un momento era solo de él.
2: Sí, sí. Bueno, acordate que él armó la mesa de Ensenada.
1: Sí, claro.
2: El día que Cristina anuncia en televisión, en una cadena nacional, porque no era cadena nacional, pero cada vez que hablaba Cristina, que ya tenía escrito, no voy a ser mascota de nadie, ¿te acordás, sí, de aquella frase, sí, de Cristina, donde, sí, ya anunciaba que le iban a condenar?
1: Esa noche
2: vino a cenar a Ensenada. Uh-huh. Y armó una mesa grande con Máximo Kirchner, con un montón de intendentes, legisladores, que después se fracturó.
1: Que armó Mario Seco.
2: Pero la armó Mario Seco. En este estudio, vos hablaste una vez con Mario Seco, sí, y te dijo, mira, yo hablo con Cristina, vos te pensás, a mí me lo cuenta un pajarito.
1: Claro.
2: ¿Te acordás?
1: Sí, sí.
2: Bueno, tenía una relación extraordinaria con Cristina.
1: Sí.
2: Que bueno, hace un tiempo yo no sé en qué quedó eso, pero sí afianzó muchísimo el vínculo
1: con
2: Kicillof, y es uno de los tres intendentes. Ahora sin Alac, digo, o no sé dónde está parado Alac, pero digo, junto a Ferraresi y Fernando Espinosa, como de la Santa Trinidad kicillofista, si
1: claro,
2: querés, ¿no?
1: Que vamos a recorrer
2: para
1: la todo provincia,
2: lado, exacto.
1: Sí. Bueno, un poco así de meternos en mira, Germán, de meternos en la política, ir surfeando lo que pasó ayer. Nos vamos a ir para aquel lado, Pelado, para charlar en un ratito con alguien. Le quiero mandar un saludo a... espérate, a Claudia, porque Claudia está escuchando el programa, es compañera de Mauricio. Mauricio es mi primo, Claudia, te quiero decir, es verdad.
2: Mauri.
1: Es verdad, porque Claudia no cree que Mauricio es mi primo. Mauricio está yendo a San Luis, nos está escuchando, viste que viaja, uh-huh, viaja. E igual está, me habla de Racing, no voy a decir lo que dice, porque vos vas a decir que fue a Buffet y todo eso.
3: Bien, ¿eh? ¿Por qué haces una apuesta con Mauri?
1: Sí, pero bueno, Claudia, vos que siempre nos escuchás, medio obligado a escuchar a Claudia, porque Mauricio lo pone y Claudia lo tiene que escuchar, porque labura con él, ¿viste?
3: No le saludo grande a la Claudia.
1: Así que Claudia, querida, sí, es mi primo, por eso escucha.
3: Uy, Juan Pablo.
4: Y ahora,
3: ¿te acordás cómo lo levantamos nosotros?

0: Y bueno,
1: lo inventamos nosotros, Acosta.
0: Y hace rato que no cantamos por raza. Sí, lo inventamos nosotros,
2: dice Che.
0: El tema es que ahora lo tenés enfrente.
1: Bueno, no, ahora no.
2: Ahora que se mueran todos. No.
0: Cantate por Racing.
2: Que se caiga en la tribuna.
0: Mirá si te gana.
2: Sí. Gana el pincho, chicos. Gana el pincho. No hay ninguna posibilidad, Mufiña. Nos vamos a quedar hasta el mediodía haciendo el cafecito en esta semana. Atenti todos en casa. Saquen la ropa, cierren las ventanas. Lo que se vuela hay que sacarlo de las terrazas, de los balcones. Si tenés sillas apilalas, si tenés alguna cosa que se puede romper, tené cuidado. No saques la basura. Las macetas, sobre todo. Es verdad. Porque vos vas caminando como un boludo y se te cae una maceta en la cabeza, no la contás. Porque si viene con viento y con fuerza, no la contás. Entonces, si tenés macetas sueltas, si tenés cosas, vos no saques la basura hoy. Déjala en tu casa, en un rinconcito, salvo que tengas los contenedores, la metés. Pero igual, si no, no. Y si no tenés que salir a la hora de las lluvias, no salgas. Si entra agua a tu casa y no se cortó la luz, cortala. Estas cosas que más o menos...
1: Evitar salir, ¿no?
2: Si no tenés que salir, no salgas. Total, después si no llueve, si mira esto, hacés la de Feynman. Estos payasos que no saben nada. Vamos para aquel lado, dale, pela.
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0: No sé si es el mejor día para que yo esté tanto en cámara, pelado. Vos podés poner, ponerme un par de filtros hoy. ¿Cómo les va? No me chicos, no se puede con la humedad. 49 minutos pasan las 10, 20 grados la temperatura. Vamos a contar la verdad, por eso tardamos y pusimos tanda y todo, porque teníamos un Meet preparado, un Zoom. Y la gente acá pasa y entra, ¿viste cómo es? Como todos los que pasan y entran. Cada tanto aparece un funcionario, un concejal, un diputado. No es la primera vez que sucede, vienen con su mate. Y para nosotros es un placerazo. Nicolás Morzone, ¿cómo va? Buen día.
1: Buen día, Mari, y
0: disculpame. No, contamos la verdad. Sí, realidad, pues tardamos porque metimos dos tandas y dos temas para acomodarte.
1: Yo le voy a decir
0: sí,
1: la
0: vos acomodalo, no pasa nada.
1: Ay. Decir la verdad a la
0: no,
1: la
0: pero yo porque tardamos.
1: La extraño tanto.
0: Ay, sí, porque sí.
1: Y me genera tanta adrenalina la conversación yo, con ella.
0: Sí, claro.
1: Que dije, tengo que venir.
0: No, no, es que nos hablamos y hoy.
1: Y me colé. Y
2: no, personas igual no se pelean tanto, es por teléfono.
0: A mí me gusta más la nota telefónica porque lo puedo putear. Claro. Sí. No, a mí me gustan las notas subidas así, poder discutir.
1: A mí
0: porque
1: me
0: si no puedes discutir. Me saca, me pone filtro. No, digo, si no se puede discutir, no está bueno, porque en verdad tiene que ver con eso, digamos, con poder decir lo que uno piensa.
1: Yo,
0: por eso yo te decía recién, a mí me gusta siempre ser muy, muy ecuánime con todos, ¿viste? Porque la verdad que yo no pienso como piensa tu partido, ni tu espacio, ni nada de eso. Pero a mí me parece que yo tengo que hablar con vos tantas veces como hablo con el resto que piensan más cerca de lo que yo pienso.
1: Absolutamente.
0: Porque me parece que eso es lo que merece la gente del otro lado. Sí. Después podemos decir con nosotros o no. Nosotros casi que estamos más o menos parados en un mismo lugar. Siempre. Y tratamos de escuchar a todos. Y eso a mí el otro día, sin ir más lejos, hablábamos con el diputado Malpeli.
1: Presentó un proyecto impresionante, la verdad.
0: Bueno, nosotros nos empezamos a burlar del Tachu al aire cuando presentó lo de Buckingham.
2: No nos burlamos, dijimos, che, mirá que hay un par de cosas. En realidad lo que dijimos fue, si la legislatura no está funcionando, podría funcionar para alguna otra cosa.
0: Claro, y entonces, ¿qué dijimos? Bueno, pará, pero a Tachu nosotros lo conocemos. Es como si yo te estoy bardeando, voy, no te llamo. Llamalo a Tachu, dijimos. Y Martín lo llamó a Tachu y salió al aire. Y él a mí me hizo ver una cosa. Yo lo dije y después lo hablé con un par de colegas que me escribieron por eso. Él me dijo, yo presenté 60 proyectos, lo que pasa es que los medios eligen lo que levantar.
1: Bueno, pues presentó el de Buckingham.
0: Está bien, igual él dijo Buckingham no, eso es una construcción del medio. Pero y yo dije, es verdad también, que nosotros muchas veces tomamos aquellos proyectos que son más pochocleros. Los portales quizá buscan aquellos que le dan más clic, porque te generan polémica entre la gente, y eso... Es verdad, vos por ahí presentas un montón y yo elijo llamarte por uno.
1: Sí, por supuesto, obvio.
0: Digo, más allá de que nos guste o no nos guste el proyecto, 100%. Es verdad eso
1: está
0: que él,
1: claro.
0: Eso él me dijo y yo le dije, la verdad que yo no lo había pensado así. Y es una realidad porque no discutimos tanto de la ciudad últimamente. Hablamos muchas boludeces, también es verdad. Bueno, pero vos presentaste un proyecto esta semana que... Yo tengo varias preguntas, no lo quise leer a fondo para preguntarte. El proyecto es sobre el vandalismo en las calles. Después que se armó el despelote el fin de semana, vos que sos rápido para esas cosas, recogiste el guante y dijiste que a partir de ahora quien vandalice pintando de rojo o de azul no puede entrar a la cancha.
1: Así es. A ver, nosotros tratamos, Mari, cada mes, o cada sesión mejor dicho,
0: sí,
1: de presentar un proyecto de ordenanza que de alguna manera es una idea de lo que nosotros tenemos de nuestra visión de ciudad.
0: Sí.
1: Y la verdad que en este proyecto de ordenanza lo que está en discusión, a mi criterio, y sé que quizás no te guste la palabra, es si manda la ley y el orden en la plata o mandan los barra bravas y los fisuras. Porque lo que vemos no es una exageración.
0: Sí.
1: Hay un vandalismo crónico, expansivo, organizado. Hace décadas que los vecinos de La Plata ven cómo bandas que se excusan en el fútbol destruyen la ciudad. ¿Y sabes qué pasa? Que esas contravenciones nunca se aplican. Una de las causas por las cuales yo voy a votar en contra de la rendición de cuentas es porque no han recaudado absolutamente nada de lo que son las contravenciones contra el orden público. Porque lo han abandonado. No ponen reglas
0: claras.
1: ¿Eso
0: sería contravenciones en qué sentido?
1: Dañar un árbol, dañar un monumento, grafitear, vandalizar la fachada privada de una casa.
0: Bueno, pero Alac salió a pintar todo. Acá a mí me pintaron...
2: De gris.
0: De gris, me pintaron, me limpiaron el vidrio, como el culo limpiado, pero lo limpiaron.
1: Pero el día que
0: me pintaron, bueno, Julio mandó una patrulla.
1: Pero está muy mal enfocado el programa, porque si vos pintás pero sí, no acompañás con reglas claras, al día siguiente
0: viene. ¿Y cómo haces para encontrar? Tenés que poner 500 millones de personas a seguir gente que pide. Yo te digo la verdad, en ese caso, porque yo me contactaron directamente del municipio, porque nosotros subimos la foto, el video, no me acuerdo, que nos habían vandalizado el vidrio. Y me pidieron que aportara las... Yo no voy a salir a botonear a nadie, digamos, porque no me parece que sea una función mía tener que pedirle al consorcio, a las cámaras de COS y qué sé yo. Porque además no sé si el que pintó acá vino con el ánimo de vandalizar porque es un medio. Digo, es medio difícil eso,
1: ¿no? Es tan,
0: ¿viste?,
1: difícil los que... Esto es grave.
0: Salvo los que estén organizados, ¿eh?
1: Es que en realidad siempre es el mismo patrón. Vos lo que vas a ver, digo, cuando nosotros hablamos de esto, sí, estamos hablando de barrios totalmente vandalizados, plazas destruidas, yo hablo de árboles, monumentos, sí, cordones de la calle, columnas de alumbrado vandalizadas, señalética vial vandalizada, frentes de casas que son marcados como si fueran territorio de guerra, y siempre es el mismo patrón, de noche. De noche, de manera, sí, organizada, sí, estas personas, barra, fisura, lo que sea, se organizan, ¿sí?, y transforman nuestro espacio público en un terreno de disputa. Sí. Como si la plata fuese un trofeo que se reparte en distintas facciones y van pintando
0: entre Gimnasia y Estudiantes.
1: De rojo y azul, de blanco.
0: De rojo y blanco.
1: De rojo y blanco, de azul y blanco.
0: ¿Y entonces la ordenanza qué dice?
1: La ordenanza lo que busca es crear un agravante a estas contravenciones que nunca se han aplicado. Pues primero hay que decir una cosa. En realidad ya hay una herramienta para.
0: Pues si a vos te encuentran pintando un frente, te tienen que poner una contravención.
1: Sí, por supuesto.
0: Que no la pongan es otra cosa.
1: Ya está la contravención. Ya, a ver, está. Ya está la contravención.
0: Sí.
1: Y tiene una multa económica alta.
0: Sí.
1: Sí. Yo lo que busco incorporar en el Código de Comisas es un agravante, que es la violencia urbana con motivación deportiva.
0: Violencia urbana con motivación deportiva.
1: Sí, totalmente. Porque cuando estas entonces, personas sienten que pueden, sí, destruir, vandalizar, sí, o apropiarse de lo que es de todos, mm, de manera permanente, no es folclore ni pasión deportiva, es violencia urbana en nuestra casa. Entonces, el que rompe nuestra casa, sí, que es la plata, que, sí, es lo de todos, tiene, sí, que saber que va a haber consecuencias directas y reales. Y no podemos, no puede pasar que la persona que te rompe la plaza, sí, el sábado a la noche, esté en el domingo en una tribuna como si nada. O el que se anima a intimidar vecinos, degradar barrios, participe de la vida social de la ciudad como si nada. Hay que decirlo claro. Hay que darle donde más le duele. Para terminar esto,
0: bueno, entonces,
1: hay que cruzar Gimnasia y Estudiantes, convenio, como prevé la ordenanza, cruce de datos, derecho de admisión, que no entre más el que vandaliza la ciudad,
0: sí,
1: que no participe más de espectáculos deportivos en la ciudad. Es así de simple, porque el que rompe tiene que perder sus privilegios.
0: Entonces vos decís, pará, vamos a ordenarlo. Tengo ya 500 millones de mensajes. Vos decís, firmar un convenio con Gimnasia y Estudiantes que apoyen esta medida.
1: Y además exponerlos a través de un registro público. Estas personas.
0: Pero pará, vamos por el principio. Firmar un convenio con Gimnasia y Estudiantes que los clubes apoyen esto.
1: Claro, obviamente.
0: Que sus comisiones directivas digan.
1: Interpelarlos. ¿Por qué yo hago esto? Acá en La Plata hay un problema que viene de décadas de intendentes que no aplican la norma. Entonces, cuando una sociedad deja de obedecer la norma, entra en anomia. Es decir, nadie respeta nada y por, sí, eso tenemos todo lo que tenemos en general. Vandalismo crónico, venta ambulante, siniestros viales por todos lados, caos. Caos y desorden. El que me diga lo contrario no vive en esta ciudad. Mm. Es lo que lamentablemente vivimos. En una situación como esta, a ver, nunca ningún intendente se animó a aplicar el Código de Convivencia y responsabilizar a la Comisión Directiva de Gimnasia y de Estudiantes por estas faltas contra el espacio público, que las terminamos pagando todos nosotros permanentemente manteniendo esos mismos lugares. Porque esa pintura la financia alguien.
0: ¿Vos decís que esta pintura la financian los clubes?
1: Facciones de los clubes, barra brava, la plata sale de algún lado.
0: Sí.
1: Está cara la pintura.
0: ¿Sí?
1: La verdad que como para andar pintando todas las columnas de alumbrado de una plaza. Mira, te cuento una anécdota personal. El otro día estaba pasando por Plaza Güemes, 1:00 a.m, venía de tomar una cerveza con unos amigos, veo 7 personas a las puteadas, todos vandalizando todas las columnas de alumbrado, Plaza Güemes, todas esas zonas como de la facción de estudiantes, está, uh-huh, todo vandalizado el pincha, estaban pintando todas las columnas de alumbrado de rojo y de blanco. ¿Qué hice? Llamé al 147. Uh-huh. Llamo, me atienden automáticamente, eso tengo que decirlo a los 5 segundos, y digo, hola, te quiero llamar porque quiero denunciar una contravención, están vandalizando el espacio público y además hay disturbios. Me dijo, no, tenés que llamar al 911. No, como el 911. Sí, porque es un delito de daño. No, pero es una contravención. Digo, vos acá tenés que venir con orden público, labrarles un acta y multarlos porque están vandalizando la plaza. No podemos hacer nada. Bueno, hay un abandono del orden público preventivo.
0: Entonces, en este caso, Juan Sebastián Verón y Carlos Anacleto debieran juntarse con vos.
1: Nunca ningún intento. No. En realidad, el ACT debería multarlos a Verón y Anacleto. Nunca los hizo. ¿Puede? Verón, Anacleto,
0: Sí, no importa. Lo que tiene que pasar es. Explícame, hoy sin tu ordenanza, el intendente podría multar a los dos clubes.
1: A las personas jurídicas.
0: A las personas jurídicas responsables de eso.
1: Indirectamente responsables.
0: Indirectamente responsables. Porque, tiene potestad para eso.
1: Sí, el municipio hoy tiene potestad. Jamás un intendente lo aplicó. Se han sacado fotos con los presidentes de los clubes para llamar a la paz, todo, pero nunca esto no se traduce realmente en un respeto por nuestro espacio público.
0: Bueno, ahora, supongamos,
1: La Plata no es una ciudad cualquiera.
0: Supongamos...
1: Nuestro espacio público se estudia.
0: Supongamos que esta noche yo me quedo acá, está la persiana baja porque bajamos para la noche, y hay un muchacho allá enfrente, una chica, un chique, lo que vos quieras, pintando de un color, rojo o azul. Sí. Yo llamo.
1: Sí.
0: Es Juan Rubinacci, ponele. Sí. Y te dicen, señor, usted es socio...
2: De rojo y blanco.
0: Rojo y blanco pintas vos. Señor, usted es socio 14-18-64-4.
1: Sí, la casa de un...
0: Y a partir de ese momento, vos deberías comunicarle al club y el club no lo deja entrar más a la cancha. ¿Cómo funciona la ordenanza?
1: No, primero lo multamos, le cobramos la multa que tiene que pagar, que además creo que incluye trabajo comunitario. Obviamente que lo vamos a poner en un registro para exponerlo. Esta persona rompe la ciudad. Y automáticamente cruzamos información a Gimnasia y Estudiantes para que apliquen el derecho de admisión y no lo dejen entrar.
0: Bien. Yo voy a hacer una pregunta que capaz que... ¿Qué hacemos con los muchachos del PRO, los muchachos de la CAMPRA, los muchachos del peronismo? El que pinta de amarillo, ¿no puede votar más o no puede ser candidato concejal?
1: Yo incorporé...
0: Digo, los que van a... los que hacen en la campaña política del año que viene, ¿qué hacemos, por ejemplo?
1: Mira, yo presenté un proyecto de ordenanza... De los 200 que me cajoñaron y nunca trataron, uno era justamente ligado a eso. Que cuando había grafitis en la ciudad ligados a sindicatos o a partidos políticos, la multa era directamente al partido político, cosa que no estaba incluida en el Código de Convivencia para que el intendente tenga la facultad.
0: Pero ponele,
1: de
0: multar si aparece al PJ, ahora Morzone candidato intendente, ¿a quién multo yo?
1: Bueno, obviamente, como todo, Mari, y en esto. En esto quiero ser claro, digo, la ordenanza respeta todos los procedimientos de el debido proceso contravencional, la persona tiene que ser escuchada, hoy tiene que haber pruebas, tiene que haber cámaras, tiene que estar constatado.
0: O sea que si es con la política tenemos que constatar un poco más que con el deporte.
1: No, lo mismo que con el grafitero, digo, hay que individualizar la persona y la persona tendrá que hacer su descargo. Pues si yo aparezco con un grupo de personas...
0: Pero si dice Morzone candidato pro, no sé, y dice, no sé, algo, hay que ir al pro y multarlo.
1: Hay que multar al partido político, sí, por supuesto.
2: Mirá que el año que viene va a haber multa.
0: Mucha multa va a haber lo que viene.
1: Bueno, pero debería haberlas, lógicamente. 100%. ¿Qué es esto? ¿La capital de la provincia
0: más importante
1: de la Argentina?
0: ¿Cuánto sería la multa, más o menos?
1: Son como de 5 millones de pesos. Nunca se aplicaron.
0: 5 palos.
1: ¿Sabes en qué multa el municipio nomás? En estacionamiento pedido. Una tasa que no sirve para nada.
0: Sí.
1: Que hay que derogarla.
0: ¿Vos hablaste con Anacleto y con Verón o con las comisiones directivas? ¿Con alguien le preguntaste, che, qué onda, esto les parece bien? ¿Hablaste con algún dirigente?
1: No tengo por qué hablarlo con ellos.
0: Bueno, pero siempre que uno puede...
1: Yo hablo con los vecinos.
0: Bueno, uno puede consensuar con los clubes, puede hablar también.
1: Mira, a mí muchos me plantearon, o yo siempre entiendo que los gerentes del desorden van a decir que este proyecto es duro, que este proyecto es inconstitucional, que excede la facultad de competencia de los municipios. Pero yo te puedo asegurar que más duro es ver cómo tu barrio lo degradan todos los días o la impotencia de sentir que nadie te cuida.
0: Sí.
1: Y que acá vale todo. El que rompe no le pasa nada y el que paga los impuestos como un boludo, todas las presiones.
0: A mí me lo estoy pensando, si podés tomar agua de cualquiera, no hay problema. Acá el agua la compartimos, el mate no compartimos. Yo pienso en los hinchas, a mí no me molesta mucho, la verdad, no te voy a mentir.
1: ¿No te molesta ver toda la ciudad vandalizada?
0: A mí el arte grafitero me gusta.
1: Pero no te confundas, eso no es arte, ¿eh?
0: Y a mí los palos pintados de color, la verdad que no me parece una locura. Pero, digo, obviamente que respeto al que dice, che, me pintaron... Si viene y me pinta el árbol, le pregunté a los chicos, yo si me tocan el árbol salgo de un escándalo. Pero digo, quizás yo lo que te planteo a vos siempre, que es la discusión que tuvimos el otro día con los fisuras y todo eso... a mí me parece que en todo caso habría que tratar de pensar por qué pasa y educar a la gente, ¿viste? O tratar de llegar a un acuerdo. Decir, bueno, a ver, muchachos, está bueno que el barrio, que este, no sé, cómo decirle al mondongo, saquen todas las pintadas de gimnasia, por lo decías de estudiante recién. Digo, podemos llegar a un acuerdo y decir, bueno, vamos a ver cómo hacemos para que haya un espacio que sea tripero, un espacio que sea pincha, sí, que tenga murales lindos.
2: Hay murales que están buenos.
0: Los de Diego de gimnasia están buenísimos.
2: Sí, y ahí en la zona del estadio estudiante, viste que.
0: Y en la zona de gimnasia también. Se puede llegar a un algo que no sea enrejar el coso, multar a la gente, charlas de nuestra vida.
1: Pero ahí hay un tema, o sea, que realmente no. Siempre se tergiversa.
0: No, yo te quiero entender lo que digo. No,
1: pero te quiero agregar esto.
0: Te quiero mostrar una cosa ahora para ver si.
1: Porque todo proyecto apunta a dar una solución. Entonces, en ese marco, este proyecto es claro. Acá hay un vandalismo crónico y expansivo que afecta a todos los barrios de la ciudad sin ningún tipo de criterio, y la plata se disputa como un terreno de facciones.
0: Sí.
1: Nuestro próximo proyecto de ordenanza va a ser que haya una zona específica de la ciudad en donde se pueda expresar arte grafitero. Pero esto no es arte grafitero, ¿eh? Esto es una guerra de bandas. No es arte grafitero. El arte grafitero.
0: Bueno, pero entonces sí tiene que intervenir el 911. Tiene que ir la policía y no tiene que ir una contravención. Si son bandas.
1: Son bandas, son fisuras, son lo que quieras que sean, pero son personas que vandalizan el espacio público. Eso es una contravención en La Plata. Más allá que les caiga una denuncia penal por daños.
0: Sí.
1: En La Plata tienen que multar y arreglar lo que hicieron. No podemos pagarlo nosotros con nuestros impuestos todo el tiempo.
0: Vos tenés.
1: Y con lo de la Plaza Malvina, era de noche el enrejamiento, no era de día. A nadie se le está privando de nada.
0: Igual no importa. Yo que nosotros decíamos acá de este día, si yo tengo que ir a las 3 de la mañana a tomarme una.
1: No podés.
0: ¿Por qué no? ¿Quién sos vos para decirme que no?
1: El Estado.
0: No. La plaza es mía también.
1: No es tuya.
0: Es de todos la plaza. En todo caso, pongan gente a cuidarla a las 3 de la mañana.
1: ¿Pero por qué en Plaza Malvina? Vayamos a cuidar a la gente en otros lugares.
0: Bueno, pero si toda la solución va a ser enrejar.
1: ¿Y cómo sacamos todas las caravanas de moto con caño de escape?
0: Y llevar las patrullas de control urbano y llevarlos en canas, acá de las motos.
1: ¿Qué sé yo? Al lado, ¿no viste?
0: Bueno, pero tendrán que hacer lo que tienen que hacer.
1: ¿Escuchaste que el otro día hicieron una manifestación por el Día del Ruido justo en Plaza Malvina? ¿Por qué te imaginás que la eligieron?
0: No, está
1: yo
0: bien.
1: Yo estoy loco.
0: Pero yo digo, no, pero
2: si vos, pones, yo te pregunto, si vos pones, por ejemplo, no sé, viste que hay dos patrulleros siempre de control urbano arriba de la catedral, ahí en la puerta de la catedral.
0: Para que no.
1: Mal, una locura, una falta de
0: respeto. Para que los pibes no se tiren cosas.
2: Una locura. Si vos pones patrullero y haces un operativo de control de moto, ¿vos estás seguro que va a haber 200 motos tirando corte a las 2 de la mañana?
0: Yo creo que no.
1: Sí. ¿Ya sabes que le pedí al intendente? Que compre una compactadora, que lo secuestre a los caños de escape. Los aplane todos los días.
2: ¿A los fisuras o a las motos?
1: A los caños de escape, para que mande un ejemplo.
2: No, no, está bien.
1: Termina. Yo entiendo lo que vos decís, y es fundamental.
2: No, porque nadie está a favor de parar.
0: Yo no estoy a favor de que hagan eso, porque si es en mi barrio me mato.
1: La educación es el primer pilar.
0: Sí.
1: Pero acá hay anomia, el Estado no aplica la norma. Entonces, el que rompe todo siente que lo puede hacer siempre y hay impunidad crónica.
0: Pero ¿sabes qué pienso yo? Yo te lo llevo para. Yo
1: y
0: te
1: acá
0: lo llevo,
1: no está en crisis
0: para.
1: El concepto de orden o de espacio público. Está en crisis la autoridad del intendente.
0: Sí, pero para mí somos un poco hipócritas ahí. Porque, por ejemplo, vos, Juan, Martín, Valentín, ¿cómo es tu nombre?
3: Fede.
1: Fede está de acuerdo con el proyecto.
0: Clarita. Pinch. Todos ustedes, yo no porque no manejo, todos ustedes estacionan en doble fila. Y no me digan que no, porque sí. No, miren que no, porque sí. ¿Todos ustedes alguna vez clavan el auto en la esquina donde está la bajada de discapacitados? Sí. ¿Todos ustedes cuando pueden colarse en una cola, se van a colar? Si tienen un amigo en idioma que les autoriza el trámite,
1: eso es la picardía criolla.
0: No, señor, porque si usted estaciona en doble fila, le tienen que llevar el auto y ponerle una multa y sacarle el registro. Ahora, eso parece que no es tan complicado. No es una falta tan difícil, porque ustedes porque tienen estacionamiento dentro del palacio. Concejales.
1: Está bien, pero yo, amigo, lo que me queda claro de todo esto es, ¿a vos te gusta toda la ciudad vandalizada?
0: No me lleves ahí. No. Yo digo que
1: el proyecto es poner orden en la ciudad.
0: No, yo digo que con las contravenciones son todas, y sin embargo, todos los platenses, todos y los que no son platenses en esta ciudad estacionan en doble fila. A mí me molesta mucho no poder subirme al colectivo que tomo todos los días porque hay un señor parado en doble fila que paró a comprar cigarrillo en un kiosco.
1: Sí, es una locura.
0: Y sin embargo, eso no es. Y eso lo hacemos todos. Yo no voy a tirar caños a Plaza Malvinas, pero digo, contravenciones son todas.
1: Sí, por supuesto, Mari, ni hablar.
0: Ahora, por eso, todos sabemos que no se puede, todos sabemos a qué hora se saca la basura.
1: Bueno, pero hasta ahora no ha habido ninguna sanción ejemplificadora que los medios difundan y que todas estas personas digan, bueno, che, se terminó la joda. Si estaciono en doble fila, la grúa que anda llevándose auto, me lleva.
0: No pasa.
1: Jódete, por estacionar en doble fila, es una contravención. No pasa. Eso es decisión política del intendente. Entonces, acá hay que poner lo que hay que poner sobre la mesa, mirar a los ojos a los platenses y defender la ciudad.
0: Tengo gente de las dos comisiones directivas escribiéndome. No creo que tengas mucha... Vos no hablaste con ninguno.
1: Tengo muchos amigos en la comisión de gimnasia.
0: ¿De gimnasia?
1: Sí.
0: Bueno, no me parece que no...
1: Es que yo creo que tienen que estar de acuerdo. Si son platenses, se aman la ciudad. Acá la pregunta es, ¿están de acuerdo con que la ciudad de La Plata, con que los barrios residenciales estén toda la 44, todo el camino centenario, esté totalmente vandalizado de rojo y blanco, azul y blanco? Está mal, muchacho. Que me venga a decir que está bien, que se vaya a vivir otra ciudad. Pero La Plata no es una ciudad cualquiera.
0: ¿Qué te dijeron el resto de los concejales? ¿Hablaste algo? ¿Te dijeron algo? ¿Vos crees que esto va a generar un debate en el Consejo Grande? Esto?
1: En general a los concejales no les gustan mucho las iniciativas que yo presento muchas veces. Las menciones son negativas en el recinto.
0: ¿Pero porque la presentás vos o porque no les gusta la ordenanza?
1: Porque las presento yo, quizás porque no les gusta mucho debatir, trabajar.
0: Son todos vagos, digo, no entiendo. ¿Pero qué tiene que ver la ordenanza? Digo, ¿esta ordenanza vos la conversaste con el resto?
1: No, yo no converso nada con el resto porque no existe el consenso ahí. Si yo presento algo, va a ir automáticamente directo a un cajón.
0: No se va a tratar, decís vos.
1: Nunca. Nada de lo que presente se trató.
0: ¿Y por qué? Vos seguís insistiendo que es una cosa en contra tuya.
1: No sé si es en contra
0: mía. ¿Vos no hacés ninguna autocrítica de tu forma, de tu manera, de tu no, pero algo o no?
1: Yo insisto con esto. Yo puedo tener cualquier forma del universo, pero las instituciones tienen que funcionar. Si yo soy concejal de la ciudad, me votó la gente, yo presento un proyecto de ordenanza del reglamento, dice que en 60 días se tiene que tratar una comisión.
0: Sí, claro.
1: Después si yo te caigo más, mejor, peor.
0: No, pero no digo,
1: te
0: compartí vos, ¿por qué
1: un mate,
0: pensás?
1: Un día no te saludé o no te gusta cómo me muevo en redes sociales.
0: Porque el resto de
1: eso no es excusa, eso es incumplimiento de los deberes de funcionario público. No. Llamar a comisión e incluir los proyectos.
0: ¿Pero los proyectos de La Libertad Avanza, por ejemplo, se tratan?
1: No, tampoco.
0: Ah, no es solo con vos.
1: Tampoco.
0: O sea, es con la oposición.
1: No, igual hay ordenanzas que han salido. Por ejemplo, Bardón logró una ordenanza interesante, que no se aplica, por supuesto, que los camiones de sur podamos detectarlos vía GPS y saber dónde están.
0: Sí.
1: Para poder seguir más o menos la sincronización real en tiempo real de la recolección.
0: Sí.
1: Ha logrado La Libertad Avanza algunos proyectos de ordenanza. Mm. En mi caso particular no he tenido la suerte.
0: No. Bueno, vamos a dejar ahí un montón de... podemos hacer una encuesta, Martín, con los hinchas y socios de Gimnasia y Estudiantes. Porque capaz que yo estoy equivocada y pienso que... Yo creo que las pintadas que son en los barrios que se consideran barrios... No sé cómo decir.
2: Pincha, barrio tripero.
0: Sí, afines, no sé cómo se dice. Me parece que a la gente medio que no le molesta.
1: Sí le molesta. Sí le molesta, sí le molesta. Yo lo que digo, igual quiero aclarar, esto no es en contra de ningún club, no es en contra de ninguna camiseta. Este proyecto de ordenanza es a favor de los vecinos, es a favor de recuperar el orden en la ciudad, que haya un equilibrio. Para mí La Plata no es una ciudad cualquiera, es la primera ciudad planificada de América Latina, es la capital de la provincia más importante de la Argentina. Y tiene que haber un orden, y acá hay un patrimonio arquitectónico y estético fundamental, hermoso, que hay que cuidar. Tenemos plazas cada 6 cuadras, la fachada de la gente, la propiedad privada fundamental. Entonces está buenísimo el programa del Turco de Ciudad Limpia, que mandan la gacetilla que limpiaron 2.000 frentes, 5.000 frentes. Está fantástico, pero a las 3 semanas están grafiteados de vuelta.
0: Sí, igual a mí, yo no comparto eso igual.
1: Mi papá vivía en el Diagonal 80, vive en el Diagonal 80, la farmacia Gatti y mi vieja. Estaban contentísimos en la farmacia, vinieron un día, les pintaron las persianas metálicas,
0: sí.
1: Le escribí a Julio, le dije, che Julio, buenísimo el programa, bárbaro, pero fíjate que si no concientizás, no mandan un mensaje concreto, no multan a los que hacen esto, va a seguir pasando,
0: dicho y hecho. Pero por eso, vos coincidís conmigo entonces, hay que educar a la gente que eso está mal.
1: Bueno, pero las multas son una gran forma de educar.

0: el control donde recién marcaba Juan, que me parece una locura. Veo tres camionetas arriba de Plaza Moreno, mejor dicho, arriba de la catedral, sí. Lo cual me parece una locura, y que además están de maquillaje ahí, porque hasta se incumplen ordenanzas ahí. Yo tengo la oficina al lado, los veo a los chicos, están tirando pirotecnia con ruido sonoro, sí. Que está prohibida en la ciudad, y no hacen nada, así que es una cuestión estética.
1: Por eso digo que a mí me parece que uno tiene que poder pensar en la legislación de una ciudad en tanto y en cuanto la vive y la usa.
0: Sí, está bueno.
1: Yo cuando mi hijo se recibió de geofísico, nosotros fuimos a Plaza Moreno y Nicolás, que ya había sido, ya le habían puesto los huevos, le habían guardado el pelo, le habían hecho todo eso en la puerta de la facultad, en el lugar habilitado para hacerlo, porque todas las familias, porque además comimos en el observatorio que presta las mesas para que las familias y los amigos disfruten ahí de ese momento tan increíble que te pasa en la vida. Y después fuimos, dimos la vuelta a la ciudad, paramos en la puerta de la catedral, Nico se había sentado en nuestro auto, iban la familia y los amigos, y se paró en la puerta de la catedral con los...
0: Está buenísimo.
1: Con eso, y la foto de la catedral que guardo, y la tengo en mi teléfono, porque es el lugar de la ciudad. Entonces yo digo, a mí, si vos me decís, che, que el arzobispo ponga la foto, que ponga las cosas, porque no le gusta el arzobispo.
0: Mira el cartel, ahí está, mostrá el cartel.
1: Sí, no.
0: Mostralo.
1: ¿Qué trae? Ah, trae un cartel. Ah, no, a mí no me traigas estas cosas. Escuchá, a mí me parece que eso es parte de nuestra vida. Entonces, hacerse el hipócrita y decir, ay, che, no vayan a la puerta de la catedral. Yo no lo voy a decir.
0: Ah, eso no, pero...
1: Porque yo en ese momento sentí mucho orgullo, porque no ensuciamos nada, no vandalizamos nada. Nos sacamos una foto en el lugar histórico de la ciudad el día que mi hijo se recibió, después de tanto esfuerzo.
0: Las plazas son de todos, no son ni de gimnasia ni estudiantes.
1: No, sí.
0: Entonces,
1: yo igual creo que...
0: También hay gente de Boca, hay gente de River.
1: Sí. En la Plata, eso le vas a mandar a... Si pintan de Boca, de River,
0: también,
1: del Pro, todo
0: digo,
1: eso,
0: pero,
1: va a pasar.
0: Pero uno no ve eso. Vos no ves
1: de azul y amarillo,
0: y blanco en la ciudad. Vos ves un patrón bastante claro.
1: Sí, yo lo que digo es que...
0: viven 1.000.000 de personas acá, ¿eh?
1: Sí,
0: no somos nada más... No somos un termo.
1: No, yo lo que creo es que si vos querés hablar en serio de lo que hacen las barras en la Ciudad de La Plata de gimnasia de estudiantes, tenés que hablar con la política antes que hablar con los presidentes de los clubes.
0: ¿Vos decís que están ligadas a la política?
1: Pero claramente están ligadas a la política. Si no, mira para atrás todo lo que ha sucedido, y me parece que hablar de lo que pasa con las barras en esta ciudad, como en todas las ciudades, tiene que ver con lo que la política hace.
0: Quizá
1: con esa...
0: probablemente por algo los intendentes jamás multaron a gimnasia de estudiantes.
1: Bueno, está bien. No son cosas que vayamos a poder resolver nosotros en esta mesa. Pero digo, los dos clubes de La Plata han estado históricamente ligados a la política. No es que pasa ni ahora ni por las pintadas, y me parece que ahí sí ya tiene que intervenir otro tipo de cuestión que excede a una patrulla de control urbano, ¿no? Me parece, digo, lo vimos varios hechos últimos que han sucedido.
0: Pero no tengo duda que el intendente Alac tiene que pedir una reunión formal a Anacleto y a Verón y no nada más sacarse una foto antes de un clásico para que haya paz en la ciudad. Tiene que pedirle realmente a su comisión directiva que eduque, que concientice a todas las filiales que hay de los clubes y les digan, muchachos, se terminó. Habilitemos una zona en la ciudad específica de cada club en donde se puedan expresar, haya 50.000.000.000 de graffiti, de murales, uno superpuesto arriba del otro, pero en las plazas no, en los árboles no, en la señalética vial no, porque eso es de los platenses, no es de un club. ¿Sí?
1: Sí, te entiendo.
0: Entonces,
1: te entiendo.
0: No vale todo lo mismo, ¿sí? Porque si no, lo que termina generando es impunidad crónica. Y la gente está cansada, de verdad te lo digo. No está bueno, el mensaje no está bueno.
1: Sí.
0: No, que no pase nada, no está bueno. Terminamos construyendo un mensaje peligroso. El que rompe todo, no pasa nada. No tiene sanciones.
1: Yo, antes de despedirte, ¿qué pensás de Adorni?
0: Creo que la justicia tiene que intervenir rápidamente. De manera urgente, creo que no fue claro en las posiciones que dio y bueno, nada, veremos cómo se desenlaza todo esto,
1: sí,
0: pero
1: y no les pasa,
0: la verdad...
1: ¿No les agarra indignación crónica al PRO, a Libertad? ¿No tienen indignación ahora? Ponerle, yo lo escuchaba a Santilli ayer, lo escuchábamos esta mañana. ¿Por qué Adorni no tiene que renunciar o dar un paso al costado en tanto lo investiguen y sí otros? Digo, porque la corrupción es distinta en este gobierno.
0: No, es que yo creo que claramente en esta...
1: ¿Lo hablan ustedes en el espacio, digo, en el PRO, lo hablan?
0: Yo creo que es un tema que está instalado en la sociedad hoy en general. Y en eso, qué sé yo te puedo contar. A ver, situaciones en las que, por ejemplo, Mauricio ha sido

0: ejemplar en eso. Le encontraron a Triaca, al ministro de Trabajo, bueno, que tenía contratada.
1: Llegó porque
0: Mauricio.
1: Llegó con causa Macri al poder.
0: Sí, pero Mauricio, por ejemplo, cuando se enteró que.
1: Pero estamos Jorge hablando Triaca de Milei y de Adorni. Tenía,
0: bueno, pero te doy un ejemplo análogo. Mucho menor, ¿no? En menor escala, digo. Pero cuando Mauricio se enteró que Jorge Triaca tenía contratada a su empleada doméstica en el ministerio y le pagaba a través del ministerio, lo echó al día siguiente, le pidió la renuncia.
1: Sí, un poco tribunera la cuestión, pero ponés.
0: No, pero le hizo renunciar a su ministro de trabajo. Jorge Triaca era un miembro fundador del PRO de toda la vida.
1: Casi 800 mil dólares son los que por el momento se llevan contado. ¿Vos no crees que eso supera este ejemplo que vos das?
0: Seguramente. ¿No crees
1: que... ¿Por qué crees que el presidente sostiene...?
0: La justicia va a tener que intervenir. Yo creo que el presidente interpreta que acá hay una operación política coordinada de desestabilizar su gobierno.
1: Es mentira, decís vos.
0: Yo creo que le haría muy bien al gobierno que haya un cambio en la jefatura del gabinete. Le haría muy bien al gobierno. Le haría muy bien a Adorni también. Digo, quiso ocupar otro rol en el gobierno, pero creo que esa centralidad que tiene hoy no está ayudando al presidente. La verdad, yo quiero que al presidente le vaya bien y quiero que a la Argentina le vaya bien.
1: ¿Te gustaría ser candidato de la Libertad Avanza con el PRO juntos?
0: Sí, yo estoy totalmente convencido que y trabajo para que la Libertad Avanza y el PRO vayan juntos en La Plata para ganarle a LAC en el 2027.
1: ¿Con quién como candidato?
0: Con el que mejor esté en condiciones para representar esa síntesis. No sé si eso, la verdad, es una cuestión más de ingeniería electoral. Yo no sé si va a haber paso o no va a haber paso, si va a haber un candidato de unidad. Pero la verdad es que yo trabajo para que la Libertad Avanza y el PRO vayan unidos en el 2027, porque creo que es el camino correcto para ganar la ciudad. No tengo dudas de eso. Y en eso hay dirigentes muy sólidos, muy buenos. Juan Esosaba. El propio Francisco Adorni, independientemente de la situación de su hermano, es una persona íntegra. En el PRO también hay dirigentes muy importantes.
1: ¿A vos te gustaría ser?
0: Julieta Quintero. A mí me gustaría ser parte del proceso que logre o ayude a ganar la ciudad. Realmente estoy trabajando para eso. Estoy trabajando para eso, para que haya unión entre la Libertad Avanza y el PRO, para que en el Consejo Deliberante funcionemos de manera equilibrada, para que cualquiera de nuestras acciones políticas esté coordinada. Lo laburo mucho con Julieta Quintero, en coordinación con Osaba, que es el referente de la Libertad Avanza en La Plata. Y en ese sentido te diría que hay una sincronización total. O sea, nosotros realmente creemos que es el camino correcto.
1: ¿Con Juan Pablo?
0: Con Juan Pablo también, Juan Pablo es concejal, somos compañeros de bloque, o sea, de recinto. Él forma parte del bloque de la Libertad Avanza. Es una persona súper importante en el equipo.
1: No, digo porque... Como nombrabas a Julieta y a Osaba, digo, y no a Juan Pablo.
0: No, yo la nombro a Julieta porque yo soy...
1: Porque es del espacio, sí, pero digo, de la Libertad Avanza, pensé que por ahí, pensando en el armado, estaba más con los concejales, charlado ahí, más que con los que están fuera, digo.
0: No, yo tengo coordinación directa con el jefe de bloque de la Libertad Avanza, que es Guillermo Bardón.
1: Sí.
0: O sea, con él hablo y permanentemente consensúo nuestra metodología de trabajo. Actuamos en espejo en el Consejo Deliberante. Y después, en términos políticos, en mi caso particular, bueno, sí, yo le reconozco una conducción a Osaba, pero por una cuestión él comenzó con el Osaba y Urraza, comenzaron con el espacio originalmente acá, entonces hay un respeto a esa línea. Más allá, insisto, somos un gran equipo.
1: Sí, entiendo.
0: Juan Pablo es una persona súper prestigiosa, con trayectoria política, que tiene mucho para aportar a la ciudad. Todos son valiosos. Yo creo que cada uno desde su lugar puede generar un gran equipo para ganar la ciudad, para gobernar la ciudad y para poner orden en la ciudad.
1: Bueno, gracias por la visita.
0: No, gracias a vos. Perdón que me colé.
1: Pero fue así, acá es así. Perdón. Lo que pasa es que, nos agarraste medio desprevenido, tuvimos que acomodar todo y limpiar a alguien que venía después, pero acomodamos todo y acá estamos.
0: No me convidaron ni un mate.
1: Vos trajiste el tuyo.
0: Trajiste el tuyo.
1: No, acá no convidamos mate. Lo que esperamos que traiga unas medias lunas cada tanto. No, decía yo nomás. Pasó Nicolás Morzone en la mañana del cafecito. Dale.
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0: Es 98% de humedad.
1: Está bien, pero estás en remera con el aire en 16.
0: ¿Dónde está en 16?
1: Ahora no, ahora lo pagamos.
2: Es espectacular, ¿eh? A mí me gustaría que se pueda transmitir. Bueno, pasa que el audio, chicos, nos complicaría a varios, chicos, en la tanda.
0: Yo lo que les quiero decir es una cosa.
2: Juan Pablo, escucha atentamente.
0: A saber.
1: Como siempre. Bueno, dicho lo cual.
0: Dicho lo cual. Hay un fenómeno científico, médico, que se llama menopausia.
1: Ah, bueno.
0: Que tiene una de las características es que perdés la temperatura. Porque no es que tenés calores. Uh-huh. Yo no tengo calores. Porque ustedes no me ven que yo me
2: quedo. No, no te agarran sofocones.
0: No chivo.
2: No.
0: Yo tengo 10 grados más.
2: Claro. Así. Tu termostato marca 10 grados más que el resto.
0: 10 más que antes.
3: Así es, señorita.
0: Así es, señorita. 10 grados más que antes en la vida. Yo antes, en invierno, casi que dormía vestida. Ahora duermo en pelotas y no me tapo tanto. ¿Entendés? Porque tengo 10 grados más.
2: Claro.
0: Hay que empezar a hablar de estos temas en la radio.
2: O sea, vos te tomás la temperatura y
0: no,
2: tenés...
0: No sé si me... Nunca hice la prueba, porque no, eso es tener fiebre.
2: Claro, claro.
0: Yo tengo 10 grados más de los que tenía antes. Entonces, por ejemplo, antes yo me metía en el mar todo el tiempo. No. Ahora llego a la playa y me meto al agua.
2: Eso está bueno. Eso, digo. Pará, trato de ser optimista. Ya sé que está mal. Por no utilizar la palabra que vos estás pensando. Sí, pero...
0: Ahora, yo los invito a ustedes.
2: No.
0: ¿Vos cuántos, 40 y cuántos tenés vos? 41. ¿Vos cuánto tenés?
1: 41.
0: ¿Vos te falta?
2: 32.
0: Bueno, a ustedes les faltan unos 9, 8 años para llegar a los 50, porque ya están transitando eso.
2: Lo tiró bajo mionca.
0: Puede llegar a los
2: 40. Mirá la cara de culo y te pusieron los dos.
1: No, igual ya está. O sea, después de los 40 es todo lo mismo.
0: La andropausia.
1: No dije eso. No, dije lo mismo.
0: La andropausia.
2: La andropausia.
0: ¿Qué es lo que sufren los hombres? Puede llegar a los 45-50. Miren la serie de.
2: ¿Qué le va a pasar a los muchachos?
0: Miren la serie de Benjamín Vicuña. Es un. Hermosa, una joyita. Yo el otro día decía, envidiosa suena medio a como estaba bien, o sea, la vez. Pero es medio, yo no soy así con mis amigas tan boluda como las amigas de envidiosa, digamos. No hablamos de tantas boludeces ni estamos todo el tiempo chupadas de esa manera, digamos, ¿no?
2: Claro,
0: tomamos vino, pero no es que estamos a las 3 de la tarde hablando y siempre
2: lo lleva a la exageración.
0: Claro, muy mucho, son todas muy bolu.
2: Sí,
0: ¿entendés?
2: Sí,
0: muy
2: sí.
0: Boluda amiga.
2: Nada, claro.
0: Bueno. Es como muy exagerado.
2: Quedan mal paradas las
0: muy,
2: mujeres.
0: Muy mucho. Para mi gusto. Es comedia, es sátira, ¿no? Lo lleva al extremo, está bien. La serie de Benjamín Vicuña arranca con Benjamín Vicuña cumpliendo 50 años.
2: Ah, claro, que hablábamos ayer.
0: Cumple 50, tiene 5 hijos, 3 mujeres.
2: Listo,
0: los
2: jugado.
0: Dos padres que están grandes y él se tiene que hacer cargo. Y al mismo tiempo se da cuenta que tiene panza, le crecen los pelos. Se le fue la masa muscular.
2: Se le caen los pelos.
0: No, le crecen pelos se empieza a sacar del pecho. Los huevos tienen más estirados. Todas esas cosas que le pasan a los hombres. Y él se mira al espejo y se da cuenta. Entonces quiere ir al gimnasio, pero al mismo tiempo tiene una hernia. Entonces no puede hacer fuerza.
2: Uy, qué momento es.
0: Y eso que él...
2: Va a llegar, Juan Pablo.
0: Claro, pero él, como ustedes, es un muchacho. Como ustedes dos también, digo. Ustedes, no, vos no te pongo porque todavía estás en la...
2: Gracias, doctora, gracias por dejarme exento en esto.
0: Pero ustedes son dos muchachos bonitos, digamos, que también, todo. Pero cuando le llegue ese momento, aún siendo Benjamín Vicuña, se pone frente al espejo y dice...
2: Listo, me pasó un camión.
0: Y le agarra todo. La serie es espectacular, es Daniel Burman, es una hermosa serie, mírenla, porque tiene la mirada de los hombres. No vas a tener calores igual.
1: No, espero. No me preocupa demasiado, o sea, no...
0: Sí te va a preocupar.
1: Bueno, pero no...
2: Cuando llegue el momento,
0: porque,
2: Rubio.
0: Porque vos sos...
2: Porque va a llegar,
0: vos te importa.
2: Sí,
0: ¿no
2: a vos
0: no
2: te importa?
0: Cuando se te caiga el culo todo.
2: Lo dejaste...
1: No. Estoy pensando mucho más allá, o sea, qué sé yo, porque tenga 60 años, no lo sé.
0: No sabes.
1: No sé.
2: ¿Vivís el día a día, carpe diem?
1: Claro. La vida es hoy.
2: La vida es una,
1: no mañana.
2: La vida es corta. No hay mañana. Es tipo un juego 7 playoff.
1: Es un juego 7 todos los días.
2: Está buena esa manera.
1: Empezó a llover.
2: Uy, mira. Pelado, la mufaste, boludo. Me dijiste que no íbamos tranquilos, sequito.
1: Te dejo el monopatín acá.
0: La mufaste.
2: La última vez que llovió me fui a las 3 de la tarde.
0: No, igual no.
2: ¿Dónde se está?
0: No tiene por qué llover mucho. puede lloviznar.
1: Y recién decía que estaba diluviando en Capital.
0: Aisladas, dice el pelado. Bueno, estuvimos hablando recién de las multas y las contravenciones y todo eso. Yo les quiero mostrar una cosa. Los que tienen YouTube,
2: sí,
0: que tienen imagen, mírenlo.
1: A ver.
0: Y vos estás mirando, mírenlo. A los que están escuchando, yo les voy a relatar un poco, porque es difícil por ahí entenderlo. Pero de todas maneras, esto pasó en Santa Fe, que fue uno de los lugares donde más se trabajó, para decirlo de alguna manera. Yo no estoy en nada de acuerdo. Se iba a pasar a Morzón, pero se iba a hacer muy largo. Se tomó la decisión de multar a los padres de los pibes que amenazaron con, de bomba en las escuelas.
2: Claro.
0: Vos estás en tu casa, pelado, y la nena se fue al colegio y con los amiguitos se le ocurrió, porque tenía examen de matemática, llamar a la escuela y anunciar a la
2: una mentirita, pelados.
0: Y te llega el patrullero a la puerta de tu casa, mirá.
3: Fue por el tema de la amenaza de la escuela.
4: ¿Qué hiciste? ¿No te da vergüenza?
0: Amenaza en las escuelas, el video.
3: Notificarle.
4: Ah, lo que hizo.
3: Se verificaron conducta consistente en amenaza.
0: Son los policías llegando a las casas.
3: La suma de 2.515.000 pesos.
0: Dos palos.
3: Firma aclaración de DNI, por favor.
5: Pues, después lo vamos a hablar.
0: Después lo vamos a hablar, le dice. ¿Qué hiciste, hijo de puta?
6: Prejudicial.
3: ¿Dónde confirmo? ¿Tu documento?
0: ¿Dónde firmo? 5 millones, le dice ahí.
2: ¿Cinco palos?
6: Abonar. Me hicieron todos los gastos.
0: Abonar, le dice la señora.
6: Proceda a firmarme.
0: Proceda a firmar.
3: Sí, lo que pasa es que lo toman como un juego. Es un delito, es un delito.
0: Es un delito. Este es el spot de la provincia de Santa Fe.
2: El pelado se desmaya. Y Juan Pablo también, sí. Los dos, le agarra un infarto en el medio de la puerta. No,
0: 5 palos y tenés 72 horas. Tenés.
2: No, eso es explotación infantil.
0: No, si ya son.
2: No.
0: Pará, son 72 horas, tenés que pagar los 5 palos, los 3 palos, los 2 palos. Se juntó la cantidad total de lo que salieron los operativos.
2: Sí.
0: Por las denuncias falsas, uh-huh, de bomba en las escuelas, y se dividió de acuerdo a la participación de cada niña.
2: Claro.
0: Entonces, como son todos menores, fueron a las casas y le dije, timbre, hola, ¿qué tal? Acá vive, usted es el papá de
2: Alegra
0: Rubinacci, por ejemplo, sí. Bueno, su hija conjunto a fulano.
2: Alegra no la veo, a Romeito lo veo, Juan Pablo, haciendo esa...
0: Fulano y Mengano, su hijo, su hija con tu hija, ahora que la ves tan linda, chiquitita, que va al jardín, sí. Su hijo, con este hicieron esta amenaza de bomba. No. Como son 5, los 5 palos se vienen de 5, le toca 1.300.000, tiene 72 horas, uh-huh, señor, para ir a abonarlo. Si no, se inicia el proceso legal, claro, porque claro, usted es el responsable de la criatura, ¿no? En la mayoría, si ustedes lo pueden ver después, subámoslo, Clarita. En la mayoría se ve que los padres se dan vuelta y dicen, ¿qué hiciste, la puta que te parió?
2: No, la reacción
0: La reacción de los padres es tremenda.
2: Pero tienes razón. Mira si vienen a golpearte la puerta y decirte, tenés que pagar 5 millones de pesos porque tu hijo o hija se ocurrió hacer una broma con una amenaza.
0: Hay un montón de clips dando vuelta. Hay un señor que dice, nunca en mi vida tengo, no sé cuántos años, dice, ni mi padre ni yo tuvimos policía en la puerta de mi casa. Le dice al tipo,
2: ¿sabes lo que es el orgullo, el honor?
1: Uy, el honor de
2: el honor. Intachable. ¿Te hace una contravención nada más?
0: No, para la cana en la puerta de tu casa con 2 patrulleros.
2: Te ven todos los vecinos.
1: Papelón, una vergüenza.
0: Bueno, esto es lo que yo le decía al señor concejal. Todo bien con la contravención. Lo que sería bueno saber es por qué esos pibes hacen eso y enseñarles que eso no está bien, uh-huh, porque vos desplegás recursos del Estado y porque además todos salen corriendo y se asustan. Alguno puede tener un ataque de pánico, puede haber un accidente cuando salen corriendo, puede pasar alguna cuestión. Y además, si un día por ahí es cierto, alguien piensa que es mentira, uh-huh, entonces vos tenés que educar. ¿Cuesta más? Sí. ¿Lleva más tiempo? Sí. ¿Es difícil? Sí. También hay que hablar con los papás de los chicos.
2: Sí. Sí, ¿no? sí, tal cual. Esto de educar con la tecnología.
0: Claro,
2: porque la verdad, los padres, entre las cuestiones laborales...
0: Bueno, sí.
2: La economía familiar, pero el uso de la tecnología, bueno, lo termina sobrepasando la situación.
0: Pueden buscar en las redes todos los videos que hay dando vuelta de la provincia de Santa Fe de vecinos que filman a sus vecinos que están siendo notificados.
2: ¡Qué bajo! No, que te firme además un vecino, te escracha, lo manda a grupo de vecinos. Vos, Juan Pablo, tenés 400 grupos. Te lo manda a grupo de vecinos, lo tenés que ir a buscar.
1: Es bravo el grupo de vecinos mío.
0: ¿En serio? ¿También es bravo ese?
2: No tiene un grupo tranquilo.
0: No tenés un grupo de paz, ¿no?
1: No, es que los grupos no tienen paz.
0: No, menos mal que resolviste hacerlo de la transferencia bancaria, me dejaste pensando.
1: No, hay que tener cuidado.
0: Hay que tener cuidado con meter los dedos.
2: ¿Qué pasó?
0: A ver, sí, metió un cero de más.
2: ¡No! Mirá vos, una cosa
0: carísima, le salió la compra.
1: No agarré el cogote a nadie.
0: De casualidad.
1: De casualidad, porque era culpa mía. Nada más.
2: ¿Pero zafaste?
1: Sí.
2: Bueno.
0: Un 0 de mal le puso.
2: Oh, qué Zaffaroni. Bajo. Mirá, en vez de 100.
0: De 11 a 111.
2: Mirá.
0: No, de 11 a 111, ¿no?
2: Ah, bueno, igual.
0: Igual.
2: Olvídate, por 10.
0: Tremendo.
2: Duplícalo por 10.
0: Bueno.
2: Qué lindo este laburo, doctora.
0: ¿Cuál?
2: Observador del Mundial.
0: Ah, ¿viste? Lo tenía así acá yo para mandarlo.
2: La cadena Fox de Estados Unidos ofrece $50,000 por ver los 104 partidos de la Copa del Mundo.
0: Qué lindo laburito.
2: Tenés que ver igual 104 partidos. Estamos hablando de...
0: cómodo, ¿no?
2: Sí, sí, sí. Pará, ¿sabés dónde es el lugar? Frente al Times Square Garden, en Nueva York. Obviamente montan un estudio, la idea es hacer reacciones en vivo, generar contenido para las redes, y tenés que tener un cierto conocimiento táctico, estratégico de lo que es el fútbol y la manera de expresarte, de comunicarlo a lo que va a ser tu audiencia.
0: Claro.
2: Porque la gracia es que te estén mirando a vos mientras reaccionás a los 104 partidos del Mundial. Observador del Mundial, $50,000, el mejor laburo del mundo, dicen.
0: Bueno, sí,
2: así lo venden.
0: Claro, ¿qué te parece?
2: Así lo venden. Hay cupos limitados, ¿eh? Y obviamente tienen que mandar un videito diciendo por qué son la mejor elección para ver todos los partidos del Mundial. La Copa del Mundo.
0: Lindo laburo, lindo laburo.
2: Lindo laburo.
0: Bueno, sigue declarando gente en la causa Dorni. Aparece gente como una atrás de la otra. La catarata de pruebas ponen. Qué gente mala. Qué gente mala. Bueno, hay una catarata de pruebas, dice Graf. Dale, che.
1: Sí.
0: Pará, pero les quiero parar, porque ves que si no me pierdo.
2: ¿Qué pasó?
0: Si no estás en el párrafo 14, lo mismo que nada. Escuchá lo que te digo, pará, que tengo una cosa acá que... acá, pará. Esto es el de Mariana Bray. Te quiero escuchar, te quiero... Porque yo, la verdad que yo les quiero pasar esto a ustedes, porque por ahí yo estoy viviendo... Yo evidentemente... vivo en un mundo que no es...
2: En un mundo paralelo. ¿Te acuerdas que estaba Argen y Tina?
0: Sí, en Tina. Se están prendiendo las luces de la ciudad porque oscureció mucho. Pone que Mariana Bray, la chica libertaria, ayer en su streaming decía esto de la cascada.
5: Che, vos tenés cascada en tu casa y ¿sabés que sí? Tengo.
0: No,
5: ¿tenés? En serio, chicos. Lo más loco cascada. Es que yo no me acordaba que tenía cascada, porque como la cascada utiliza mucha agua, ¿viste? Y hay que cuidar el servicio.
0: ¿Tenés medida el agua?
5: La casa venía con cascada, ¿no? Está claro. Es una piedra que cae así. Tengo casa con pileta, chicos. Hasta hace un año tenía pelo pincho.
7: Tampoco pensemos en que tener una casa con pileta es el lujo.
0: Claro, es un
7: lujo. Pero cascada es otro nivel.
0: También tengo cascada.
7: ¿Vos tenés cascada?
0: Con mi novio.
7: ¿Cascada? Tienen un tema con las cascadas, chicos.
0: Chicos, al final... ¿Vino así la casa?
7: Yo no vi nunca una casa, nunca viví en una casa con cascada.
5: Chicos, es re común tener cascada. Estoy hablando de una cascada en una casa. Con mucho orgullo lo digo, pues estoy muy orgullosa. Sí. En Quilmes, a 5 cuadras de la villa. De nuestra villa amiga, obvio. No lo digo despectivamente, ¿eh? Digo, estamos rodeados de gente que tiene muy bajos recursos.
2: De villeros,
5: de villas muy conocidas.
0: De hecho, villas muy conocidas. Para dejarlo hasta el final.
5: Tengo unas 5 o 6 cuadras de casa. Hoy me preguntaban, che,
0: tengo una villa a 5 o 6 cuadras de casa, dice. Como diciendo, yo tengo un, viste, claro, un amigo judío, un amigo gay.
1: Yo tengo un amigo puto.
0: Sí, claro.
2: ¿Y debe vivir en un barrio privado?
0: En Quilmes vive, en un barrio privado. Claro, que
2: debe
0: está
2: vivir
0: cerca
2: en un barrio privado.
0: Sí, pero bueno.
2: Che, ¿cómo pisó el palito, no solita?
0: Hace un año tenía pelo pincho, dijo. Bueno, viste que cuando gobierna gente que vos bancás, por ahí tenés más pauta que cuando no.
2: O Gabriel Anhelo, que va al Mundial por primera vez en su vida. Mirá, 20 años relatando fútbol.
0: Bueno, a veces te pasa que la vida te toca, te llega a la varita. Esta la pero pincho saltó a la pileta con cascada. Yo algo estoy haciendo mal. Escucha, yo...
2: Qué increíble.
0: Antonio Laje es un tipo que viene con mal humor ya hace mucho tiempo. Es un tipo malhumorado.
2: Yo estoy malhumorado. Estoy pensando en los sobres que le repartieron a estos tipos.
0: ¿Para qué malhumorado? Antonio es malhumorado.
2: Antonio sí.
0: Tiene mal humor. Y encima va a las 6 de la mañana a laburar. Entonces imagínate el mal humor que tiene Antonio. No. Porque a Antonio le gusta andar en aviones, viste que es piloto de avión.
1: Ahí sale sonriente, ¿viste? Es el único lugar que sonríe, sí, en un avión.
0: En un avión. Acá no. Y a la mañana le cayó Lucía Salinas, que era periodista que encontró la planilla de los gastos de Adorni. Fue ella la que lo tuvo la planilla, el acceso al primer Excel del contratisten.
2: Sí.
0: Y trabaja ahí. La sentaron para charlar con el señor Laje. Mirá lo que le dijo.
8: La justicia, pues evidentemente toda la información sale de la fiscalía.
9: Sí.
8: Okay. Sale la declaración
9: y del propio testigo cuando termina
8: pero
9: de declarar.
8: La planilla, no sé, la entregó la entrega a la fiscalía. Las fotos que se conocieron ayer de la casa es todo de la fiscalía. está bien que pase eso?
9: Sin, a ver, te diré que es propio de una suerte de relación construida entre periodismo y justicia hace muchos años. Mientras, pero mientras no obstruya la investigación, mientras no perjudique el curso de la pesquisa, no es un inconveniente. Ahora, vos vas a otros sistemas, sí. Digo, en la justicia de Estados Unidos jamás te podría ocurrir algo así. El expediente realmente es cerrado y exclusivamente para las partes. En, además hay una particularidad en una causa por enriquecimiento ilícito, hasta tanto no haya un pedido concreto del fiscal para que el ni siquiera el acusado, la persona bajo investigación, explique ciertas cosas, los expedientes son solo accesibles para las partes.
8: Por eso es raro. Pero acá declara uno y ya automáticamente se conoce que declaró y todo. Está claro que hay una decisión de la justicia de hacerlo público.
9: Sí, vos me decís, ¿solo ocurre acá? No, ocurre con todas las causas que tocan al poder político, aquellas causas donde se investigan delitos contra la administración pública. Lo vimos en distintas causas, lo vimos...
0: Escuchá, ¿eh?
9: Acordate aquellas imágenes de gente contando dinero, que era la Rosadita.
8: No, pero eso no estaba en una causa, eso fue una denuncia del programa de Jorge Lanata. Pero, después se inició una denuncia.
9: Sí, pero en esa causa incluso se conocieron los lugares de allanamiento antes que los allanamientos se hayan realizado.
8: Por eso,
9: lo cual podría haber sido todo perjudicial para la investigación.
8: Hay una decisión, al menos de un sector de la justicia, que todo se conozca. Digo, de última, suban todo a internet y listo, ya tenemos todo ahí.
9: Bueno, acordate, vuelvo a otro ejemplo, acordate el caso Cuadernos. Uh-huh. Íbamos conociendo las declaraciones que presuntamente eran reservadas de los imputados colaboradores, apenas se arrepentían.
0: Bueno, se hinchó las pelotas, Lucía Salina, porque ella fue la que recibió la planilla. La llevaron para sacar pecho, decir, che, acá nosotros tenemos a la periodista que...
1: Esa es la doble vara.
0: La doble vara.
1: ¿No? De cuando bien la justicia actúa con unos y cuando actúa con otros. Porque Laje no se indignó cuando entraban en la casa de Cristina y atrás de los cuadros se fijaban si había dólares escondidos.
0: Y filmaban todo y ese video circulaba.
1: Claro.
0: Sí. Y ella le dice la causa
1: Cuaderno. Todo.
0: Bueno. Por eso digo, esta cosa de, parece que está, no porque defender a uno a otro, digo, uno debería decir,
1: no, pero si
0: tal
1: vos
0: cual
1: vas
0: dijo.
1: A decir ahora, tendría que haber dicho hace 10 años.
0: No, como le decía Marco Julián Santilli, dice que Adorni tiene que esperar hasta que la justicia diga, bueno, no hubiesen dicho lo mismo de los otros.
2: Claro.
0: Digo, esto me parece lo que la gente también le anda, a todos nos hincha un poco los cocos, ¿no? Que pareciera ser que no pasa. Bueno. Hoy juega Estudiantes.
2: Hoy juega Estudiantes, doctora. 19 horas el pincha visita a Cusco Fútbol Club en la altura. Atención porque estaba buscando el dato. Donde juega Cusco de local es en el estadio Inca Garcilaso.
0: ¿Cómo se llama?
2: Inca Garcilaso. Es el...
0: ¿Fuiste al estadio?
2: ¿Fuiste?
0: ¿Muy alto? ¿Te pusiste vos? Hoy le llevan tubos de oxígeno a los jugadores Estudiantes. ¿Vos?
2: Exacto.
0: ¿Podías respirar? Tuviste una semana en Cusco y te aclimataste, pero en algún momento te descompusiste, ¿algo o no? No.
2: Atención, porque el estadio donde juega Cusco es el sexto estadio con mayor altura sobre el nivel del mar. Tiene tan solo 200 metros menos que el estadio en la altura de La Paz, en Bolivia. Así que es un dato que vale la pena resaltar. 3.400 metros de altura. Por eso los tubos de oxígeno y por eso también la decisión del técnico de Estudiantes, Alexander el Cacique Medina, primero de sostener la línea de cuatro. Sabe el pincha que necesita ganar teniendo en cuenta que hoy está un punto por encima de Independiente Medellín y que está a dos de Flamengo. Mañana van a estar jugando el equipo colombiano ante el equipo brasileño. Si Estudiantes hoy gana, no solo que allana el camino a su clasificación a octavo de final de la Libertadores, que es el objetivo, sino que además tiene posibilidades de ser primero en su grupo. Le metería presión a Flamengo.
0: Sí.
2: Después está claro, va a tener que visitar al último campeón de la Libertadores en Río de Janeiro. No será sencillo, pero lo importante es que hoy el pincha tiene la posibilidad de ganarle a un equipo que jugó un solo partido como local, que perdió 2-0 ante Flamengo, pero que mostró cosas interesantes aprovechando la altura, que es un dato no menor y que por eso el técnico albirrojo diagramó pensando en un partido largo. Hoy va a tener la posibilidad de jugar con Fabricio Pérez en el ataque, junto a Thiago Palacios y a Guido Carrillo. Hay que ver cómo está Carrillo. Recordemos que no viajó Gaich por su problema familiar. No está Piovi, que llegó a la tercera tarjeta amarilla. Y por lo tanto, en la mitad de la cancha van a jugar Puchito Castro, Mikel Amondarain, ahí en una especie de doble cinco, y Gabriel Neves. Un mediocampo combativo, pero con poca dinámica. Ahí Estudiante le está faltando, me parece, justamente un futbolista como Piovi. En la defensa, Eric Mesa, un jugador que se impone sobre todo por su condición física, no tanto por lo futbolístico, a pesar que los últimos partidos levantó el nivel, fue clave para el gol del empate que consiguió Estudiantes justamente ante Flamengo. En la saga central, González Pires junto a Tomás Palacios, y por izquierda el Vasquito Benedetti. Obviamente en el arco estará Fernando Muslera.
0: Bueno, ahí está el pincha entonces hoy. Mañana ya analizaremos todo cómo sale.
2: Sí, cortito, porque Mari, ayer sí. Se habló mucho durante toda la tarde del partido Gimnasia Vélez, sí. Y del partido del básquet,
0: claro,
2: entre, ¿viste? Gimnasia y Parque Norte de Córdoba.
0: Que Gimnasia empató ahora la
2: Gimnasia
0: serie.
2: Gimnasia empató la serie, va a jugar el viernes en el Poli y el domingo en el Poli. Atento, porque si el Lobo gana los dos partidos, se mete en semifinales de la Liga Argentina. ¿Qué pidió la dirigencia de Gimnasia? Adelantar el encuentro del básquet porque Gimnasia iba a jugar a las 9 de la noche.
0: 9 y media.
2: A las 9 de la noche iba a jugar el básquet, y 9 y media el fútbol. Entonces decían, che, le preguntaron a Previa, ¿podemos adelantar el partido del básquet a las 7 para que la gente pueda ir a ver el básquet y después puede ir a sus casas a ver el partido contra Vélez? Primero dio lo que había Previa. Y finalmente, como no sé si es que se dio cuenta o analizó mejor la situación, como Estudiante juega 5 de la tarde del domingo en su estadio contra Racing, decidieron retrotraer esta medida y que finalmente se mantenga el partido de Gimnasia en el básquet a las 9 de la noche.
0: No, para.
2: Confirmado.
0: Saca la cortina.
2: No se mueve el partido de básquet. No se mueve.
0: Si Madevilla es un inútil.
2: Y bueno, sí.
0: No, pero no te rías.
1: No, pará. Filter, hay un disco de los Stones.
0: No, pero escucha, ¿cuánta gente va? Vos decime, ¿cuánta gente del bosque vas a la cancha de Estudiantes? Si sos, no sos termo, pero vas a la cancha. ¿Cuánta gente que sale del polideportivo, del básquet, te fue a amenazar de muerte a vos saliendo de la cancha de Estudiantes?
1: Nadie.
2: En este caso sería al revés.
0: Vos pasás por el polideportivo que está jugando Gimnasia, claro, en el básquet, pasás e insultás a la gente del básquet.
1: Pero esto tiene un antecedente.
0: ¿Cuál?
2: Claro.
1: Pero hace unos años pasó.
2: Sí.
1: Dos, tres.
0: Es una barbaridad.
1: Sí, pero pasó
2: ahora. O hace menos. O bueno, si no fue el año pasado.
1: Con Aparicio seguro.
0: Pero es con Aparicio.
2: ¿Con Aparicio fue?
0: Los dos. Sí, sí, Aparicio, sí, los dos.
1: No, con Aparicio fue esto, olvídate.
0: O sea que la gente de Gimnasia tiene que elegir ir a ver el Poli. Está bien que no somos todos.
2: Pero hay, en el Poli entran 3.000 hinchas. Claro. Siempre está lleno, Mari. Es cuarto de final de Liga Argentina.
0: Quizás
2: no
0: ya cambió de relato 5 veces, ¿no?
2: Sí, no, bueno, vuelve.
0: Claro, bueno. Claro.
2: Va a tener que elegir la gente de Gimnasia.
0: Vos te das cuenta. Después pretendés una ordenanza para que vayan a mirar quién pinta. Pero por favor.
2: No, por eso no se pueden poner de acuerdo en un operativo.
0: No, pero aparte, ¿qué tenés que poner?
2: Policía.
0: Una patrulla en la puerta.
2: No, al básquet van dos policías.
0: Abrí la ventana, pela.
2: Van dos policías.
0: Claro,
2: ¿en serio?
0: De última ponés un patrullero por las dudas cuando la gente sale de la cancha, qué sé yo.
2: O
0: de onda. Pero además la gente del Poli está dentro del Poli.
2: Claro.
0: Y la gente de Estudiantes sale de la cancha y se va a su casa.
2: Claro, no es que... A ver, se arma una fila para entrar al polideportivo que en media hora, es decir, 6:30, mientras está terminando el partido,
0: claro,
2: de Estudiantes...
0: Claro, están todos adentro mirando
2: el
0: partido.
2: Ingresa la gente y ya 7:45 están todos adentro.
0: Pero puedes decir, che, bueno, pongamos una patrulla, pongamos a alguien en la puerta, miremos que por la
2: esquina... Cortemos calle 4,
0: cortemos
2: una esquina, 4:51,
0: ponele,
2: cortamos la esquina.
0: Ponele.
2: 4:53, perdón.
0: Pero qué... Le puedo pretender que te vayan a custodiar, pero por favor, dale. Deja. Bueno, nos vamos nosotros. Vamos a arrancar, vayan rápido, cierran la persiana y salen con las bicis rápido.
1: Dale, agarra monopatín y me voy a fondo.
0: Nos vemos mañana a las 10 de la mañana. Guarda que se viene la tormenta, ¿eh? A cuidarse todos. Chau, chau.
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11: 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El porteño barrio de Belgrano, Chascomús, Dolores, San Nicolás pudieron haber sido la nueva capital de la provincia de Buenos Aires. Pero el 27 de abril de 1880, el municipio de La Ensenada fue elegido para fundar allí, con el gobernador Dardo Rocha a la cabeza del proyecto, la ciudad de La Plata, nombre que se le atribuye al autor del Martín Fierro, José Hernández. 221 Radio 103.1. 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

0: Brother, yo no sé ni cómo yo llegué a casa anoche. Clase lo que era. Hoy me están tirando de nuevo para bajar para allá, pero yo creo que hoy sí que ha hecho pichadera, que no me esperen.
1: El humo empañó el.

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Dicen que por las noches, cuando ya no queda nadie en el Teatro Municipal Coliseo Podestá, en la pista que sobrevive debajo del escenario, los payasos todavía se baten a falsos sopapos y los malabaristas revolean sus clavas mientras los equilibristas, bueno, los equilibristas hacen equilibrio sobre una cuerda invisible. La compañía circense teatral, encabezada por don Pepe Podestá, compró en 1887 el Politeama Olimpo y lo marcó para siempre con el espíritu mágico del circo. 221 Radio 103.1. 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

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El filósofo José Pablo Feynman dice que casarse con Evita, esa bastarda trepadora que hacía brotar de urticaria a los militares, a la iglesia, a la sociedad rural y a las damas de beneficencia, fue el acto más revolucionario de Perón. Esa revolución ocurrió aquí, en 12 y 68, en la iglesia San Francisco, el 10 de diciembre de 1945, en una ceremonia secreta que quedó inscripta en el folio 297 del libro de actas de la parroquia. Perón y Eva se casaron por iglesia en el segundo intento. 11 días antes, el coronel, al ver la multitud que los esperaba, había ordenado pegar la vuelta y cancelar la boda. 221 Radio 103.1. 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
0: Entendió que el rock de acá podría ser otro.
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0: Platense de manual, fue a la Anexa. Se crió en el barrio de Parque Saavedra. Vivió en Citibel y, como tantos platenses, terminó anclando en Buenos Aires.
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0: Debutó como cantante de Virus en el glorioso Club Universal, la cueva de calle 25.

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El belga Julio Doral diseñó el Palacio de la Gobernación, levantado sobre la calle 6 frente a Plaza San Martín, mirando a la legislatura. De estilo renacentista, muestra una llamativa combinación de ladrillo a la vista y símil piedra que lo hace singular. En los fondos, sobre la calle 5, la bellísima residencia oficial de los gobernadores completa un imponente complejo arquitectónico de decisivo valor institucional. Es el corazón de la capitalidad, rasgo distintivo y fundacional de la ciudad. 221 Radio. 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

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La pica entre pinchas y triperos, eterna, telúrica, exaltada por sus cultores más creativos y vejada por los talibanes de la pasión, es el nervio más sensible salido del vientre de la identidad platense, la tradición más sanguínea, la herencia inviolable transmitida de generación en generación. Y el clásico Estudiantes Gimnasia, Gimnasia Estudiantes, la fiesta popular más caliente, la que agita corazones, la que seca gargantas, la que humedece manos con el sudor frío de las situaciones límite. La Plata es tierra de lobos y leones hambrientos. La Plata, por eso, es la capital nacional.